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1: Las 8 y 58 minutos.
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1: Las 9 y 25 minutos.

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1: Las 9 y 57 minutos.
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1: Las 10 y 57 minutos.
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1: Las 11 y 58 minutos.
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1: Las 12 y 58 minutos.
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1: La 1:58.
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1: Las 2 y 57 minutos.
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1: Las 3 y 57 minutos.
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1: Las 4 y 56 minutos.
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1: Las 5 y 57 minutos.
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la tenéis listo el fuego, ¿no? 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La última oportunidad de la huevo.

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1: Las 6:58.
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4: Las 7 y 4 minutos.
1: Gobierno intensifica gestiones para votación de mega reforma en la comisión mixta. Revocan rebaja de medida cautelar para Manuel Monsalve. Vuelve a cumplir arresto domiciliario total. Ataque con armas blancas deja 3 jóvenes heridos en centro de internación de Coronel.
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1: Saludos a todos desde el Centro de Noticias de los Medios Unidos. Les saluda Emilio Freixas y estas son las noticias del día. El gobierno intensificó gestiones para asegurar los votos necesarios en la votación del informe de la Comisión Mixta sobre la mega reforma prevista para este martes en el Senado. Este lunes, el viceministro del Interior y CGGOV, Claudio Alvarado, recibió a los presidentes de partidos de oposición para abordar los reparos de los alcaldes, mientras el presidente José Antonio Kast sostendrá una cena con senadores UDI. Alvarado se mostró confiado en el resultado. Entiendo que no hay ninguna discrepancia para la votación de mañana por parte de los senadores de la UDI, sostuvo. Ante un eventual rechazo de la fórmula de compensación municipal, el Ejecutivo evalúa resolverlo a través de la Ley de Presupuesto 2027. En paralelo, definió presentar vetos sobre el derecho al olvido financiero, el anatocismo y el pago a 30 días para las pymes. Es altamente probable que evaluemos y resolvamos colocar un tercer veto que dice relación con el pago a 30 días, indicó Alvarado. La Corte de Apelaciones de Santiago revocó la medida cautelar de arresto domiciliario nocturno para Manuel Monsalve, la que había sido adoptada hace 2 semanas por el séptimo juzgado de garantía de Santiago, razón por la que el ex subsecretario del Interior volverá al arresto domiciliario total. De esta forma, la Corte dejó sin efecto la última resolución concluyendo que la ex autoridad representa un peligro para la seguridad de la víctima. Fue el Ministerio Público y los querellantes los que apelaron a la rebaja de las medidas cautelares adoptadas por el séptimo juzgado de garantía el pasado 23 de julio. Hay que recordar que Monsalve está a la espera del juicio en su contra por el delito de violación.
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1: La Corte de Apelaciones de Santiago rechazó el recurso que buscaba anular el juicio en contra de Claudio Crespo, por lo que el ex carabinero fue absuelto del ataque que dejó ciego al actual diputado Gustavo Gatica durante una manifestación en noviembre de 2019 en el marco del denominado estallido social. De esta forma, El fallo de primera instancia del cuarto tribunal oral en lo penal de Santiago quedó firme. Recordar que en enero de este año determinó absolver a Crespo de los delitos de apremios ilegítimos con resultado de lesiones graves. En dicha instancia, el tribunal aplicó de forma retroactiva la ley Naín Retamal, indicando que el exfuncionario actuó en legítima defensa privilegiada. Por su parte, la fiscal Centro Norte Jimena Chong insistió en que podrían insistir a través de un recurso de queja, lo que se analizará próximamente. La Corte Suprema también ha sido bastante consistente en el sentido de no declarar admisibles dichos recursos. Es algo que evidentemente tenemos que estudiar. En este momento, la resolución del Cuarto Tribunal de Juicio Oral en lo penal está firme, comentó. Aún así, insistió en que la justicia confirmó que Crespo fue quien realizó los disparos en contra de Gatica. Nos quedamos con al menos que la decisión del Cuarto Tribunal de Juicio Oral en lo penal desestimó la tesis principal de la defensa del acusado señor Claudio Crespo, en el sentido de que él no era el autor del disparo que lesionó y termina con la ceguera del señor Gustavo Gatica Villarroel Cerro. El Banco Central informó que el IMASEC de junio de 2026 creció 2,4% respecto a igual mes del año anterior, poniendo fin a la racha de 5 meses consecutivos en rojo. La serie desestacionalizada aumentó 0,6% frente a mayo y 1,4% en 12 meses. La cifra se ubicó por sobre las expectativas de los analistas, que esperaban un alza de 1,2%, y con el registro. Además, la economía nacional salvó de entrar en una recesión técnica con un semestre con resultados negativos. El rendimiento económico, dijo el organismo, se explicó por el desempeño de la minería, los servicios y el comercio, sectores que también impulsaron el alza en términos desestacionalizados. La producción de bienes subió 3,9% anual, con la minería liderando con un 9,8%, mientras la industria manufacturera cayó 0,7% y el resto de bienes creció 1%. En términos desestacionalizados, la minería avanzó 3,4%, la manufactura retrocedió 0,9% y el resto de bienes bajó 0,8%. El comercio aumentó 5,4% en su medición anual y 1,5% en la desestacionalizada. Los servicios crecieron 1,7% anual y 0,5% en el mes. Los impuestos sobre los productos cayeron 1,2% anual y 0,5% desestacionalizado. El IMASEC no minero registró un alza anual de 1,4% con un incremento de 0,1% respecto al mes anterior y 0,4% en 12 meses en su serie desestacionalizada.
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1: Un operativo liderado por la Brigada Antinarcóticos de la Policía de Investigaciones PDI terminó con la incautación de más de 1.400 kilos de droga. Además, 4 personas fueron detenidas, entre las que aparece el suegro del futbolista Carlos Palacios. La indagación, en conjunto con la Fiscalía Metropolitana Sur, corresponde a 3 procedimientos denominados Operación Mar de Drake 2, Norte Rojo 2 y Capitanes. Estos permitieron desarticular las 3 organizaciones criminales dedicadas al tráfico de drogas. Los detenidos son 2 chilenos y 2 bolivianos. Asimismo, se incautaron 1.480 kilos y 320 gramos de cocaína base, clorhidrato de cocaína y cannabis, con un avalúo de más de 18.015 millones 300 mil pesos. Las sustancias ilícitas eran trasladadas desde el norte del país hacia la región metropolitana. También fueron incautadas armas de fuego, vehículos, dinero en efectivo y diversas especies vinculadas al patrimonio ilícito de las estructuras delictuales. Como se mencionó, entre los individuos capturados está el suegro de Carlos Palacios, exjugador de Colo-Colo, que hoy milita en Boca Juniors. Su detención se produjo en el contexto de la Operación Capitanes, donde se consiguió la incautación de 75 kilos de pasta base. De acuerdo a los antecedentes de las policías, el sujeto hacía uso de un vehículo a nombre del futbolista para trasladar drogas. Además, diferentes domicilios, principalmente de la Florida, fueron allanados. Uno de los inmuebles figura a nombre de la actual pareja de Palacios. De hecho, no se desechó una eventual indagación al futbolista. Y en el ámbito deportivo, a través de su cuenta en redes sociales, Colo Colo informó que el arquero mundialista de Cabo Verde, Bocinha, superó los exámenes médicos y que solo falta la firma para sellar su vínculo con el cacique. El portero llegó este domingo al país en medio de una gran expectativa por su arribo, luego de su participación en la cita de Norteamérica 2026. Centenares de hinchas esperaron el domingo recién pasado a Bocinha en el aeropuerto de Santiago, donde llegó cerca de las 20 horas y fue recibido por una delegación del Club Popular. Este lunes, en tanto, el portero se realizó los exámenes en la clínica Mets de la Dehesa.
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1: Nos vamos a las regiones. En medio de un incidente con armas blancas y estoques, tres jóvenes resultaron heridos al interior del centro de internación provisoria de Coronel. Los funcionarios del recinto pidieron la intervención de gendarmería. Todo sucedió pasado a las 10 de la mañana, cuando un grupo de jóvenes pertenecientes a la casa número 9 del centro de internación provisoria de Coronel irrumpió en la casa número 10 con armas blancas de grueso calibre para agredir a otros imputados, quedando tres de ellos con lesiones de diversa consideración, un menor y dos adultos. Raúl Fuentealba, presidente de la Asociación Nacional de Trabajadores del Servicio de Reinserción Social Juvenil de Bío Bío, indicó que fue clave la contención realizada por un tutor al momento de los hechos. De acuerdo al relato del dirigente, el trabajador usó una silla como escudo para que no se viera afectada su integridad. Además, el dirigente señaló que no existe la posibilidad de segregar a los jóvenes porque los internos mantienen conflictos entre sí, situación que se ha abordado, dijo, en reiteradas ocasiones. De ahí el emplazamiento a las autoridades del servicio a nivel nacional y regional para abordar el espiral de violencia que se vive en el CIP de Coronel, asegurando que la intervención de gendarmería podría evitar un desenlace fatal. De este último incidente registrado en horas de la mañana de este lunes, un interno se negó a ser trasladado hasta el hospital de San José de Coronel, en tanto a un adolescente y a otro adulto se les constataron lesiones de consideración, aunque fuera de riesgo vital. Una mujer fue detenida en la comuna de Puerto Varas, región de Los Lagos, acusada de estafar a cerca de 200 familias tras hacerse pasar por funcionaria del Ministerio de Vivienda y Urbanismo, Minbu, prometiéndole gestionar el acceso a una vivienda a cambio de depósitos de dinero. La imputada fue ubicada gracias a una investigación desarrollada por la Brigada Investigadora de Delitos Económicos BRIDEC de la PDI de Iquique, en coordinación con la Fiscalía y con apoyo de detectives de la región de Los Lagos. Según explicó el jefe de la BRIDEC Iquique, subprefecto Gustavo Sáez, la investigación incluyó labores de inteligencia, análisis de información y triangulación de teléfonos celulares, lo que permitió localizar a la mujer en un inmueble que arrendaba junto a su grupo familiar en el sector de Ensenada, en la comuna de Puerto Varas. La detención se concretó durante la mañana del jueves pasado. La indagatoria se originó a partir de una denuncia masiva recibida por la PDI de Iquique el pasado 30 de abril. A partir de ese momento, y por instrucción del Ministerio Público, los detectives realizaron diligencias con la toma de declaraciones y la recopilación de antecedentes, estableciendo que aproximadamente 200 personas fueron afectadas por la presunta estafa. De acuerdo con la investigación, el perjuicio económico asciende a cerca de 400 millones de pesos, correspondientes a los depósitos realizados por las víctimas con la expectativa de obtener una vivienda. El subprefecto Sáez indicó que la investigación sigue en desarrollo y que no se descarta la aparición de nuevas víctimas. Asimismo, señaló que durante la diligencia se detectó que hace algunos años existió otra investigación por un mecanismo similar relacionado con falsos comités de vivienda, cuya persona responsable fue identificada y actualmente cumple condena. Finalmente, el jefe policial confirmó que existen antecedentes respecto de otras personas que podrían estar involucradas en los hechos, aunque precisó que esa arista forma parte de la investigación en curso y que esperan obtener nuevos resultados en los próximos días. Socavones de gran magnitud, viviendas inundadas y calles cubiertas de barro son algunos de los efectos que dejó el sistema frontal en la comuna de Constitución, en la región del Maule. A través de sus redes sociales, el municipio compartió una serie de registros que evidencian la afectación generada por las precipitaciones y el desborde de ríos. Personal del ejército se sumó a los trabajos de limpieza y recuperación en la zona norte de Putú, una de las más afectadas. El alcalde de Constitución, Carlos Valenzuela, desde Villa Los Pinos, calificó de tremenda y dramática la situación que se vive en Putú y agradeció el despliegue de carabineros y el ejército para ayudar a las familias en las labores de limpieza. Por su parte, el delegado presidencial de Maule, Eduardo Prieto, indicó que la comuna de Constitución es una de las más afectadas de la región producto de este sistema frontal. También confirmó que las labores se centraron en despejar las calles y los caminos que terminaron cubiertos de barro. Este lunes se comenzaron a tomar las fichas FIBE para las familias y negocios que resultaron afectados por esta situación.
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1: De un fracaso tildó la abogada de los hijos de Julia Chuñil la investigación que lidera la Fiscalía de Los Ríos por la desaparición y muerte de la mujer en Máfil. La profesional criticó que siga incautado el domicilio de los hijos, pese a que no existen diligencias en curso. Los tres hijos de Julia Chuñil fueron formalizados en enero de este año por su presunta responsabilidad en el parricidio de la mujer que se mantiene desaparecida desde noviembre de 2024, de los cuales solo uno se encuentra en prisión preventiva mientras que los otros dos están con arresto domiciliario. A casi 8 meses de la detención, la abogada de la familia Karina Riquelme catalogó como un completo fracaso la investigación de la Fiscalía de Los Ríos porque pese al tiempo transcurrido, aún no se encuentra el cuerpo de la adulta mayor. Riquelme apuntó a un maltrato hacia los hijos y nietos de Julia Chuñil, sobre todo porque la vivienda que compartían continúa incautada sin que se estén realizando diligencias por parte de carabineros.
6: Se le ocurre imputar a los hijos incautándoles su domicilio, el domicilio de los nietos, de niños, y realizando excavaciones respecto de las cuales no nos hemos opuesto para que se esclarezca la verdad, pero ya ha transcurrido todo este tiempo y ella sigue desaparecida. La investigación de la fiscalía evidentemente es un completo fracaso.
1: La abogada de la familia señaló que están evaluando medidas de protección en favor de los niños que habitaban en el domicilio ubicado en un sector rural de Máfil, haciendo énfasis en que existe una afectación con la desaparición de la mujer y pericias que se realizaron en el inmueble durante los últimos meses. Por otro lado, Karina Riquelme aseguró que la fiscalía ha incurrido en negligencias graves al no realizar pericias claves para esclarecer los hechos, como imágenes satelitales que podrían revelar qué ocurrió antes y después del día en que desapareció Julia Chuñil. También criticó que aún no reciban los resultados de las osamentas encontradas en el inmueble. Además, espera que esta semana se entreguen copias de los antecedentes de la investigación que serán claves para definir las acciones que impulsarán como defensa, entre ellas solicitar una nueva revisión de medida cautelar de Javier Troncoso, único hijo que se encuentra en prisión preventiva. Y durante un control vehicular preventivo realizado en la Ruta 5 Norte, carabineros de la Tenencia Baquedano logró la incautación de un masivo cargamento de 722.549 cajetillas de cigarrillos de contrabando en la región de Antofagasta. La mercancía ilegal, de diversas marcas y sin autorización para su comercialización en el país, era transportada al interior de un semirremolque acoplado a un tractocamión que transitaba por el sector. Tras detectar las pacas de cigarrillos durante la fiscalización aleatoria, el personal policial procedió a la detención del conductor del vehículo pesado, correspondiente a un ciudadano extranjero de 24 años. El procedimiento contó con la asesoría de personal especializado del OS-9 de Carabineros, mientras que la sección de encargo y búsqueda de vehículos quedó a cargo de los peritajes del camión y semirremolque. Desde la institución destacaron que estos operativos aleatorios en las rutas clave de la región son fundamentales para interceptar delitos de contrabando y reforzar la seguridad en los traslados regionales.
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1: A continuación, un resumen internacional preparado por nuestro medio asociado Radio Francia Internacional.
7: La presidenta de la Comisión Europea, Ursula von der Leyen, felicitó a los gobiernos español y marroquí por la gestión de la crisis migratoria y llamó a fortalecer las fronteras. Esto 4 días después de la entrada masiva de unos 60.000 migrantes a Ceuta. Las cifras sobre los fallecidos aún no son definitivas ni conjuntas. El gobierno local de Ceuta sostiene que al menos 88 personas murieron intentando entrar por el mar y Marruecos contabiliza 11 en su territorio. El ministro de Relaciones Exteriores español, José Manuel Álvarez, destacó la cooperación binacional.
8: Desde el primer momento, Marruecos ofreció su colaboración para intentar impedir ese flujo de personas y, sobre todo, para que retornaran inmediatamente. La inmensa mayoría de aquellos que entraron ya están de vuelta en Marruecos y sigue ofreciendo esa colaboración. Es un hecho inédito. Una devolución también en cuestión de 48 horas de esas miles y miles de personas con total colaboración de Marruecos también es un hecho inédito.
7: En Medio Oriente, Israel asegura haber transmitido sus preocupaciones a Washington sobre el plan de paz para Gaza, plan que parecía retomar su rumbo luego de que Hamas aceptase desarmarse y que Donald Trump se mostrara optimista con los avances. Esto mientras el Estado hebreo vuelve a intensificar sus ofensivas en Gaza con bombardeos durante este fin de semana que dejaron al menos 19 personas muertas. Irán niega estar manteniendo negociaciones con Estados Unidos, mientras Donald Trump asegura que sí, que hoy se reanuda el diálogo y que por el momento no bombardeará suelo persa. Irán aclara que con quien está negociando es con Omán para coordinar una vía intermedia de doble sentido a través del Estrecho de Hormuz. Continúan los ataques cruzados entre Rusia y Ucrania. Kiev volvió a atacar esta noche una bodega de Wildberries, el gigante ruso del comercio electrónico, esta vez en la región de Vladimir. Lanzó ofensivas también en zonas turísticas en las regiones sureñas de Krasnodar y en la anexada Crimea, que dejaron al menos 10 fallecidos. Rusia atacó este lunes un almacén en el noreste de Ucrania que destruyó 8 millones de libros. Y en la tercera etapa del Tour de Francia femenino, que ya largó, el pelotón recorre hoy la etapa entre Ginebra y Poligny con el primer gran cambio de escenario. Pasarán por el Col de Faucil. Esto tras la victoria de la neerlandesa Vieves, quien conserva el maillot amarillo. Hasta aquí las noticias en RFI.
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4: Las 7 y 26 minutos.
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0: Gran tema para empezar la mañana a través de Radio Sport, la deportiva de Chile, www.radiosport.cl, en una nueva edición de Radio Sport Noticias. Día martes, segundo día de esta semana. Saludos a todos los que están de neumático hoy en el día de Juan María Vianney, 4 de agosto. Oye, saludo cordial a todos los que nos escuchan también a través de la red de Medios Unidos, en todas las antenas de los Medios Unidos en el país y www.mediosunidos.cl. Está toda la información de la llegada de Bocinha y también en mediosunidos.cl. Y saludo cordial a toda nuestra casa de producción www.mediadigitalsports.cl. Comenzamos nuestra edición del día de hoy, que va a estar dedicada a terminar todo lo que tiene que ver con el fútbol de primera, que quedó pendiente ayer, debido a que nos centramos en la actualidad de los grandes con los reportes de nuestros compañeros y seguimos recogiendo lo que dejó la fecha de primera división en nuestro fútbol nacional con declaraciones de los protagonistas y mucho, mucho, mucho, pero mucho más. Así que vamos con el disfrute de este tema de Wild Cherry, Play That Funky Music, y arrancamos Radio Sport Noticias del día de la fecha. Bueno, y nos vamos entonces con el desarrollo del programa del día de hoy. Habíamos dejado pendientes, y ya lo habíamos dicho en la portada, obviamente, del programa, que íbamos a tomar declaraciones de los protagonistas de los otros partidos diferentes y diversos. Vamos a escuchar la voz de Gustavo Huerta, y como siempre a don Gustavo, como la hace bastante breve, con los amigos de Cobresal Oficial, vamos a escuchar lo que dijo luego de la victoria del cuadro legionario ante el equipo de Unión La Calera. Don Gustavo, denle nomás.
1: Un recontra necesario, más todavía con un rival directo en las posiciones en que estamos. Yo creo que viene a ratificar todo lo que se hizo en el partido pasado con Huachipato, que lamentablemente nos empataron a última hora, después de todo el esfuerzo que hizo el equipo por ganar ese partido en condiciones climáticas muy diferentes a las que nosotros estamos acostumbrados, pero hubo una excelente respuesta del equipo y ahora lo mismo. Aquí en casa tenemos que definitivamente marcar todas las diferencias y en ese sentido, de nuevo, una muy buena respuesta del equipo en función dependiente que el rival quedó con 10... en el primer tiempo, pero ya antes ya estábamos nosotros marcando diferencia y bueno, y eso que sea el camino, digamos, porque todos los esfuerzos que hemos hecho todos en el club, todos los estamentos del club por revertir todo lo malo que se hizo el primer semestre, están puestos en salir lo más luego posible de la posición incómoda en que estamos, así que felicitar de todas maneras a los jugadores y a todos los que estamos en el día a día por todos los esfuerzos que se están haciendo para Cobresal, de dejarlo en primera, que es algo vital para todos. Yo creo que eso también lo he destacado porque el club hizo un tremendo esfuerzo económico por traer jugadores en puestos donde teníamos alguna falencia. Nosotros siempre hemos privilegiado el jugar con dos punteros rápidos que saquen provecho de eso y la llegada de Jean Paul nos ha dado esa diferencia. Lo mismo con Villagrán en la mitad de la cancha, un jugador de muy buen manejo técnico. La incorporación también de Holguín, que definitivamente era lo que buscábamos, que alguien llegara a pelear el puesto de con Jano y los dos juveniles, ya que Campo sabía que no iba a durar todo el partido porque él se incorporó más tarde. Martín Espinosa y Valenzuela son los jugadores que también nos están dando un buen rendimiento en función de las necesidades que tenemos en cuanto a los minutos, y eso nos va fortaleciendo y eso hace que los demás empiecen a subir su rendimiento, que haya competencia interna. Fundamentalmente hoy día uno miramos la banca y tenemos para cambios que, que nos ayuden en función de lo que las falencias que tuvimos el primer semestre. Así que en ese sentido esperamos seguir con lo que se hizo el partido pasado y en este.
0: La mesura y la tranquilidad del profe Huerta, pese a cosas como la partida de Agustín Nadruz, que por cuestiones de tiempo omitimos la respuesta del profe, pero dice en resumen que le dijo a Nadruz que si era bueno para él, no había mayor complicación con aquello, porque además Cobresal tiene en el mismo puesto de Nadruz alternativas como para solventar la salida del ex Curicó Unido, que se fue al fútbol del extranjero, dejando a Cobresal. Ya no pertenece a los registros de la tienda legionaria, de la tienda naranja. Ahí está entonces la visión del director técnico del elenco cobresalino, hablando por supuesto de lo que fue la victoria 4-0 de Cobresal sobre Unión La Calera. Nos vamos a lo que pasó en el Estadio Municipal de La Cisterna. Ojo con eso, vamos a ir de inmediato con lo que tiene que ver con las repercusiones que dejó ese partido, que estuvo tremendamente interesante. Yo después lo vi en diferido porque iba en simultáneo con el partido Curicó Unido, le estábamos poniendo bastante ojo a eso, así que reconozco que lo vi en diferido, pero estuvo muy muy muy divertido como partido, como situación de juego, el cuadro de Palestino frente a Coquimbo, ganándole 2-1 al cuadro de Coquimbo Unido. Interesante lo que hizo el elenco de los árabes. Vamos con los análisis de inmediato a escuchar a Manuel Fernández, ahí sí. Manuel Fernández, el hombre de Coquimbo Unido, analiza la derrota de los piratas.
2: Como bien decís, la verdad que veníamos a buscar los tres puntos, creo que hicimos mucho mérito para poder llevarnos algo más, pero nada, vamos por esa senda en que nos llegan dos veces y no hacen dos goles, entonces tenemos que seguir mejorando, corrigiendo, apretando las clavijas y tratar de sacar esto adelante. Durísimo porque, bueno, vimos la realidad de muchas personas que perdieron todo, a las cuales aprovecho a mandarle mis saludos, condolencias a los que perdieron familiares, así que nada, fue difícil, pero no hay excusa, nosotros teníamos que venir a hacer nuestro trabajo y llevar un resultado positivo, el cual no lo pudimos conseguir. Obviamente, ya tenemos que dar vuelta a la página rápido, asumir esta derrota, preparar lo que va a ser Copa Chile, el Clásico, tenemos la Copa Libertadores también, así que nada, como lo hemos dicho siempre, partido a partido, seguir con la misma mentalidad que siempre. La verdad que sí, aprovecho para darle un saludo a la gente de Cruz de Caña y a todo el pueblo coquimbano.
0: Noel Fernández dándole también un saludo a toda la gente de la región de Coquimbo que la ha estado pasando mal por el tema de los temporales. Nosotros también le mandamos un cariño a toda esa gente que lo pasó bastante mal. Tenemos la palabra de Hernán Caputo, el técnico de Coquimbo Unido, también analizando lo que fue la derrota de Coquimbo ante Palestino.
3: El análisis es que para mí lo tuvimos antes. Y cuando en el mejor momento nuestro encontraron el gol ellos de balones detenidos. Creo que por ahí estuvo el asunto. Hicimos los cambios para mover, reactivó el equipo y generamos las situaciones. Tuvimos varias ahí, sobre todo varias que quedaron en la misma jugada y bueno, no pudimos concretarlas. Después, nada, es intentar buscar algo y ellos lógicamente se cerraron. Pero creo que hubiese sido más justo, al menos lo mínimo, un empate. Pero bueno, nada, es parte de, y ahora hay que seguir trabajando.
0: Seguimos ahora con declaraciones de la gente de Palestino y a nombre de los tetracolores vamos a escuchar al uruguayo Marcelo Hegel, quien también analiza el triunfo de los árabes ante Coquimbo Unido.
4: Sí, después sí me motivó un poquito Enzo acá, que le pegó y la metió, viste que no valió. Pero bueno, sabía que jugaba adelantado, me gusta por ahí pegarle mitad de cancha, vengo de varias veces, nunca me salió, hoy es la primera en un partido oficial. Y bueno, contento porque sirve para sumar a tres y darle los puntos al equipo. Y obvio, sabemos que fue un arranque con el pie izquierdo, pero bueno, no nos apegamos a eso, sabíamos que fue un partido atípico, que no es nuestro juego, no es nuestra esencia, y hoy pudimos demostrar otra cosa acá de local con nuestra gente. Y bueno, uno siempre está dispuesto a hacer lo que el técnico le pide, él me pida, obviamente, siempre lo mejor para el equipo y uno está para aportar y ayudar al grupo.
0: Marcelo Hegel, tremendo jugador uruguayo que ha llegado a Palestino y, de hecho, este fin de semana hizo un muy buen partido. El jugador charrúa, poniendo también de lo suyo para ayudar al equipo tetracolor a avanzar en lo que a desarrollo futbolístico refiere, pensando en lo que tiene que empezar a mirar Palestino de cara al resto del torneo. Bueno, y aparte de este cotejo de Palestino y Coquimbo Unido, el día sábado por la noche se iba a disputar el partido entre el cuadro de Limache, sí, que hace de local en el Lucio Fariña Fernández, y el cuadro de Ñublense de Chillán. Y digo, ¿por qué iba? Porque no se disputó ese partido por desperfectos técnicos variados en el estadio Lucio Fariña Fernández, respecto de lo cual tenemos la palabra del árbitro del encuentro, de quien iba a impartir justicia precisamente en ese partido. Miguel Arao nos describe la situación que llevó a la suspensión del partido.
5: Se agotaron todos los medios para poder se pudiera jugar el partido, pero lamentablemente no se pudo por un tema de seguridad, claramente, para resguardecer la integridad de los hinchas en este caso, pero no se puede. Se habló con Liga, se habló con todos en el comité de crisis y no se pudo llegar a un acuerdo, más que nada por el tema de la seguridad del estadio y integridad física, como dije, de este caso de los hinchas. Y lamentablemente el partido se va a reprogramar, ya lo confirmamos con Liga.
6: En primera instancia, esta situación comienza a 19:10 horas con un fuego que comienza a salir acá en la zona de la tribuna preferencial. En ese momento la primera opción era tratar de que se postergara el partido, pero siempre se intentó que el encuentro se llevara a cabo.
5: Sí, esa fue la idea, siempre que el partido se pudiera jugar. Como en este caso Ñublense Tobal tiene su viaje, se tomó con crisis, un cuarto para las 7, que fue la última reunión que tuvimos, y ahí se tomó la decisión. Pero siempre la idea era que se jugara el encuentro.
6: Ahora, entonces, el partido tiene que esperar reprogramación y buscar una fecha nueva para que se pueda disputar este encuentro por la fecha 17.
5: Sí, eso lo ve, netamente lo ve Liga, porque tiene un partido Copa Chile, si no creo, con Ñublense el martes. Así que claramente se lo va a reprogramar Liga para que el partido se pueda jugar nuevamente.
0: Está lo que explicaba Miguel Araos con detenimiento. También dejamos la pregunta de Arturo Millán ahí, que estaba en la cobertura y que nos ponía también en tanto de lo que sucedió. Desperfectos eléctricos varios en el estadio. Tuvimos nosotros reporteando, consultamos, y estos problemas técnicos, problemas eléctricos, se habían dado el día jueves ya, los primeros atisbos, y con la intensa lluvia el mismo día viernes e incluso el sábado temprano se habían producido algunos fenómenos que habían dejado en duda lo que terminó pasando, que fue la suspensión del cotejo del cuadro de Limache en su partido frente a Ñublense de Chillán, que ya había hecho su viaje, y tal como lo explicaba Miguel Araos ahí en el resumen que poníamos en audio, tiene que jugar el día de hoy por Copa Chile, que en un rato más vamos a revisar la programación y todo aquello, para que tuviera la posibilidad de jugar. Por lo tanto, el comité de Liga tendrá que reprogramar todo lo que es el desarrollo de la fecha en la que se jugaría el partido entre Limache y el cuadro de Ñublense de Chillán. Por eso quisimos dejar dentro de nuestros audios de esta edición lo que dijo el árbitro Miguel Araos en contexto de lo que pasó, de lo que sucedió con ese partido que terminó no jugándose, pese a que estaba la opción desde un principio, como decía Miguel Araos, de que se tratara de jugar lo más posible. Continuamos en el sustrato calendario de lo que fue esta fecha y nos vamos rápidamente a la portada, porque allá jugaron O'Higgins y el cuadro local de Deportes La Serena terminó ganando la visita por 2-1, con un gol en el minuto 95, incluso con toda la emoción que eso implica, y que fue un partido extremadamente entretenido, extremadamente positivo, y por supuesto que también dejó algunas perlitas por ahí para recuperar y para recoger de lo que sucedió ahí en ese interesantísimo partido en el estadio La Portada. Un interesante partido que dio para analizar mucho, ya lo decíamos nosotros ahora recién cuando hablábamos de la importancia de los puntos. Es interesante ir viendo cómo los equipos en el transcurso del campeonato van tomando distinto peso los puntos que se van consiguiendo y se van poniendo obviamente en contexto al sumar. Vamos con una de las figuras del partido, sino el principal autor del doblete que marcó la diferencia para el cuadro de O'Higgins de Rancagua ante los Papayeros. Escuchamos a Arnaldo Castillo.
7: Yo creo que el equipo en sí fueron los mejores. Bueno, obviamente venimos con un desgaste del partido de jueves. Sabíamos que era importantísimo este partido. Y gracias a Dios pude marcar para aportar al equipo, que es lo más importante. Esta victoria yo creo que es importantísimo para sumar ahí en la tabla. Estábamos ahí abajo peleando, estamos un poquito dejados por el tema de la Copa y la verdad que por ahí era necesario este partido y bueno, gracias a Dios, como dije anteriormente, pudimos llevarnos los 3 puntos. Uno siempre trata de buscar, intentar, sea aportando en otro momento la presión, chocando, lo que sea, pero bueno, siempre el 9 vive de los goles y bueno, como se dio hoy, gracias a Dios se me dio 2 goles y la verdad que muy contento. Pero bueno, lo más importante es llevarnos los 3 puntos y obviamente ahora enfocarnos en lo que es la Copa Nacional, porque después de la Copa de la Liga ya tenemos la final más adelante, pero el campeonato es lo más importante ahora mismo.
0: Si hay jugadores importantes en el elenco de O'Higgins de Rancagua, Arnaldo Castillo es uno de los que más encabeza la lista. Así que ahí está obviamente la posibilidad que tuvimos de escucharlo, de saber de él, de poder interpretar lo que planteaba el jugador del cuadro en esta oportunidad, el cuadro de O'Higgins de Rancagua del equipo celeste, que sin duda marca algo importante en lo que desarrolló como expresión de fútbol el cuadro de O'Higgins de Rancagua en La Portada. Vamos rápidamente con lo que tiene que ver con otras situaciones, que es lo que viene para Copa Chile. Vamos a revisar toda la jornada de Copa Chile que se va a ejecutar en esta jornada. ¿Qué es lo que queda? Le voy a contar de inmediato, porque recordemos, para que nos pongamos en orden, de la fecha 6. El 11 de julio jugaron Palestino y Santa Cruz, le ganó el cuadro tetracolor 3-2 al cuadro unionista, jugaron en La Cisterna. Magallanes perdió ante el Audax Italiano en San Bernardo. Everton le ganó a Copiapó en el Luis Valenzuela Hermosilla 1-0. Ambos partidos, el de Magallanes Audax y el Copiapó Everton. 4-0 le ganó San Luis a la eliminada Universidad Católica. Cobreloa le ganó a La Serena por la mínima en el Zorros del Desierto. Esto ya el 12 de julio. Mismo resultado, 1-0 Antofagasta a Cobresal. 2-0 Concepción a Puerto Montt en el estadio de Huachipato. Deportes Temuco perdió con Huachipato precisamente en el Germán Becker. Quedan pendientes para la fecha de hoy, a partir de las 7:30 de la tarde, en el Nelson Oyarzún, Ñublense y Rangers de Talca. Mismo horario en el Estadio Municipal de Los Ángeles, la U de Conce y Curicó Unido, con el arbitraje de Gastón Philippe. Será ese partido. Reiniero Alvarado será el árbitro del Ñublense Rangers. Santiago Wanderers contra Unión La Calera en la jornada del día de mañana miércoles, en el Municipal de La Pintana a las 6 de la tarde. Mismo horario, 6 de la tarde, San Felipe y la U en el Lucio Fariña Fernández, con Rodrigo Carvajal como árbitro del encuentro. A las 8:30 de la noche del día de mañana miércoles juegan Coquimbo Unido San Marcos de Arica. Mismo horario para el partido entre Deportes Iquique y Deportes Limache en el Tierra de Campeones. Básicamente por eso no se podía jugar en otro horario, en otra fecha, el partido entre Ñublense y el cuadro limachino, que lo que explicábamos anteriormente en el desarrollo de nuestro programa, por el tema del rechazo del partido anterior. Y el 26 de agosto hay dos partidos. Está a las 8:30 en el Monumental, colocó la Unión Española. Oiga, me soplan que en una de esas debuta Ociña ahí, o ya debe tener algún par de partidos en el cuerpo ya el arquero caboverdiano. En el Monumental juegan a las 8:30 del 26 de agosto Colo-Colo y la Unión, y en estadio por confirmar jugará Recoleta contra O'Higgins de Rancagua, mismo día, misma hora, 26 de agosto. Oiga, le cuento, ese día miércoles seguramente hago de pitonizo, muchachos, muchachas, un poquito. Me tinca que ese partido se va a jugar en La Pintana. Que es el... ¿Se acuerda usted que la campaña de que O'Higgins salió campeón? Que jugó mucho tiempo ahí en La Pintana de local. Incluso se cuenta por ahí que Ricardo Aumori, la antigua directiva de O'Higgins de Rancagua, puso plata para que se recuperara y se mejorara la infraestructura del estadio municipal de La Pintana, para que el cuadro de Rancagua hiciera de local ahí en tierras pintanenses, ¿no? Y varias veces tuvimos la oportunidad nosotros de ir al estadio, estaba bastante cómodo, salvo por la larguísima escalera que hay, pero ese es otro detalle. Pero se podía subir perfectamente. Me tocó hacer un par de partidos, relatarlos allá. Por eso les contaba. A lo mejor haciendo un poco de pitonizo, me atrevería a decir que ese partido que tiene estadio por confirmar se va a estar jugando en el estadio de La Pintana con Recoleta de local. Eso es lo de Copa Chile, lo que queda, por supuesto, para contarlo, para que usted sepa que había algo por ahí dando vuelta, que era la fecha de Copa Chile que estaba volteada por ahí, que había un par de cosillas, de estar atento con lo que tiene que ver con el desarrollo de la Copa Chile. Recuerde, mañana tenemos toda la data de lo que va a suceder, o de lo que sucedió con el ascenso. Tenemos el informe de nuestros compañeros, ya están listos y dispuestos ellos para entregarles a ustedes todos los detalles del desarrollo de lo que va a estar ocurriendo, lo que va a estar aconteciendo. A ver, ¿con qué me voy? Sí, tenemos un par por ahí de datos dando vuelta. Le vamos a contar, le vamos a ayudar a la gente para saber un tema del partido de la U con San Felipe. Hay cambio de estadio, recordemos que por el tema de la falla eléctrica que ya veníamos mencionando, se traslada al estadio Nicolás Chaguán Nazar de La Calera el partido de la jornada de mañana miércoles. Se traslada a La Calera. El motivo del cambio es una emergencia que ya había afectado a otro partido el fin de semana, tal como le contábamos. El pasado sábado, un transformador ubicado en el sector de tribuna preferencial del Lucio Fariña explotó momentos antes del duelo entre Limache y Ñublense, generando chispas y fuego en la techumbre del recinto. El servicio eléctrico debió cortarse por completo por seguridad y el propio partido de esa jornada terminó suspendido. Según informó el club tomatero en sus redes sociales, el desperfecto se produjo por un recalentamiento en el transformador que entrega energía al sector de preferencial y tribuna Bulnes del estadio. Personal de bomberos concurrió al lugar para controlar la situación y, debido a los trabajos de reparación necesarios, el recinto no estará disponible para albergar el duelo de esta semana entre Unión y la Universidad de Chile. El nuevo escenario será a pocos kilómetros en el estadio Nicolás Chaguán Nazar de La Calera, donde ya tenemos entonces información, por cierto, de esa importante confirmación y cambio de escenario. Sí, pues teníamos que contar ese dato. El partido se juega a las 6 de la tarde. Recordemos que la U llega como líder del grupo D con 10 puntos, mientras que el Uni marcha tercero con 7 unidades en un duelo clave por la clasificación de Copa Chile. Ahí está el tema del cambio del estadio, para que los amigos que son de la U y que estaban pendientes de saber dónde se jugaba el cotejo. Sí, pues ahí está el dato. Les cuento otro par de cositas. Felipe Salomoni Ahora llegó un acuerdo con Audax Italiano, el futbolista que había regresado a Guaraní, dueño de su pase, después de que la U decidiera no extender su permanencia, apenas un mes después de abandonar el CDA, el Centro Deportivo Azul. La venta de Esteban Matus a Olimpia abrió la puerta para que Salomoni regrese y ocupe el espacio que quedó disponible en la defensa itálica. Felipe Salomoni tiene un acuerdo para convertirse en nuevo jugador del Audax Italiano. El lateral izquierdo llegará al equipo de la Florida para afrontar la segunda rueda del campeonato nacional. Esto se refrescó recién en la jornada del lunes, ¿eh? Y según se consignó, se dio por cerrado el entendimiento entre los argentinos y Audax. La contratación todavía debe ser anunciada por el club, por lo que faltan aspectos para conocer por la duración del vínculo y la modalidad de la operación con Guaraní. Salomoni ya había sido ofrecido al conjunto itálico en los últimos días de julio. En ese momento no existían negociaciones avanzadas, pero la necesidad

Juega U de Conce y Curicó Unido, ya lo habíamos hablado del tema de la Copa Chile, porque Universidad de Concepción cierra el grupo F sin opciones de clasificar y buscará despedirse con una victoria, mientras que Curicó Unido llega como segundo clasificado y va con una victoria buscando la posibilidad de llegar a los octavos de final. No hay televisión, por lo tanto lo vamos a estar contando nosotros con nuestro, con el trabajo de nuestros compañeros, gente de la octava región por ahí que nos va a echar una manito. Ahí vamos a estar atentos a todo lo que tenga que ver con el partido entre el cuadro de la U de Conce y Curicó Unido por la fecha 6 de Copa Chile. ¿Cuáles son las posibles formaciones de ambos equipos? La U de Conce repetiría el esquema que presentó ante el Audax Italiano, es decir, con José Sangüesa, Moisés González, Osvaldo González, David Retamal, Yerko Yanedel, Brian Ogas, Facundo Mater, Christopher Mesías, Jason Fuentealba, Diego Sabando y Cecilio Waterman, el equipo de Nico Núñez. Por parte de Curicó Unido formaría con Tello en portería, Juan Pablo Gómez, Rodrigo Colombo, Francisco Oliver, Ronald Fuentes, Braulio Guisolfo, Ronald de la Fuente, digo, perdón, Braulio Guisolfo, Henry Salgüenza, Benjamín Inostroza, Nicolás Fernández, Leandro Venegas y el probable ataque de Joaquín González. Ahí está, pues, ese tema importante. Vamos a ir con el cierre de nuestro programa. Obviamente algunas cosas de la Copa Chile lo vamos a estar contando ya en el transcurso de la siguiente edición. Que la vea bien, muchas gracias por estar en sintonía. Un abrazo grande para todos y nos encontramos, Dios mediante, el día de mañana con una nueva edición de nuestro noticiero deportivo a esta hora con ustedes. Abrazo, chau.

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1: Las 8:01.

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3: Las 8 y 3 minutos.
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2: Las 8 y 56 minutos.
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1: Las 9 y 58 minutos.
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Jefe, ¿a usted le gusta la platita? A mí también. Jefe, ¿está conforme con su sueldo? ¡Yo paná! Jefe, ¿a usted le gusta trabajar?

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1: Las 10 y 56 minutos.
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1: Las 11 y 57 minutos.
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1: Las 12 y 58 minutos.
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0: de Buenos Aires. ¡Aplauso para Coco!
1: ¡Gracias!
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1: La 1:56.
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Gran tema para empezar la mañana a través de Radio Sport, la deportiva de Chile, www.radiosport.cl, en una nueva edición de Radio Sport Noticias. Día martes, segundo día de esta semana. Saludos a todos los que están de neumático hoy en el día de Juan María Vianney, 4 de agosto. Oye, saludo cordial a todos los que nos escuchan también a través de la red de Medios Unidos, en todas las antenas de los Medios Unidos

0: Bueno, y nos vamos entonces con el desarrollo del programa del día de hoy. Habíamos dejado pendientes, y ya lo habíamos dicho en la portada, obviamente, del programa, que íbamos a tomar declaraciones de los protagonistas de los otros partidos diferentes y diversos. Vamos a escuchar la voz de Gustavo Huerta, y como siempre a don Gustavo, como él hace bastante breve, con los amigos de Cobresal Oficial, vamos a escuchar lo que dijo luego de la victoria del cuadro legionario ante el equipo de Unión La Calera. Don Gustavo, denle nomás.
1: Un recontra necesario, más todavía con un rival directo en las posiciones que estamos. Yo creo que viene a ratificar todo lo que se hizo en el partido pasado con Huachipato, que lamentablemente nos empataron a última hora, después de todo el esfuerzo que hizo el equipo por ganar ese partido en condiciones climáticas muy diferentes a las que nosotros estamos acostumbrados, pero hubo una excelente respuesta del equipo y ahora lo mismo. Aquí en casa tenemos que definitivamente marcar todas las diferencias, y en ese sentido, de nuevo, una muy buena respuesta del equipo en función dependiente que el rival quedó con 10 en el primer tiempo, pero ya antes ya estábamos nosotros marcando diferencias y bueno, y eso que sea el camino, digamos, porque todos los esfuerzos que hemos hecho todos en el club, todos los estamentos del club por revertir todo lo malo que se hizo el primer semestre, están puestos en salir lo más luego posible de la posición incómoda en que estamos. Así que felicitar de todas maneras a los jugadores y a todos los que estamos en el día a día por todos los esfuerzos que se están haciendo para, fundamentalmente, para Cobresal, de dejarlo en primera, que es algo vital para todos. Yo creo que eso también lo he destacado, porque el club hizo un tremendo esfuerzo económico por traer jugadores en puestos donde teníamos alguna falencia. Nosotros siempre hemos privilegiado el jugar con dos punteros rápidos que saquen provecho de eso, y la llegada de Jean-Paul nos ha dado esa diferencia. Lo mismo con Villagrán en la mitad de la cancha, un jugador de muy buen manejo técnico. La incorporación también de Holguín, que definitivamente era lo que buscábamos, que alguien llegara a pelear el puesto de con Jano y los dos juveniles, ya que Campo sabía que no iba a durar todo el partido porque él se incorporó más tarde. Martín Espinosa y Valenzuela son los jugadores que también nos están dando un buen rendimiento en función de las necesidades que tenemos en cuanto a los minutos, y eso nos va fortaleciendo, y eso hace que los demás empiecen a subir su rendimiento, que haya competencia interna. Fundamentalmente hoy día uno miramos la banca y tenemos para cambios que nos ayuden en función de lo que las falencias que tuvimos el primer semestre. Así que en ese sentido esperamos seguir con lo que se hizo el partido pasado y en este.
0: La mesura y la tranquilidad del profe Huerta, pese a cosas como la partida de Agustín Nadruz, que por cuestiones de tiempo omitimos la respuesta del profe, pero dice en resumen que le dijo a Nadruz que si era bueno para él, no había mayor complicación con aquello, porque además Cobresal tiene en el mismo puesto de Nadruz alternativas como para solventar la salida del ex Curicó Unido, que se fue al fútbol del extranjero, dejando a Cobresal. Ya no pertenece a los registros de la tienda legionaria, de la tienda naranja. Ahí está entonces la visión del director técnico del elenco cobresalino, hablando por supuesto de lo que fue la victoria 4-0 de Cobresal sobre Unión La Calera. Nos vamos a lo que pasó en el Estadio Municipal de La Cisterna. Ojo con eso, vamos a ir de inmediato con lo que tiene que ver con las repercusiones que dejó ese partido, que estuvo tremendamente interesante. Yo después lo vi en diferido porque iba

0: iba en simultáneo con el partido Curicó Unión, le estábamos poniendo bastante ojo a eso, así que reconozco que lo vi en diferido, pero estuvo muy muy muy divertido como partido, como situación de juego, el cuadro de Palestino frente a Coquimbo, ganándole 2-1 al cuadro de Coquimbo Unido. Interesante lo que hizo el elenco de los árabes. Vamos con los análisis de inmediato a escuchar a Manuel Fernández, ahí sí. Manuel Fernández, el hombre de Coquimbo Unido, analiza la derrota de los piratas.
1: Como bien decís, la verdad que veníamos a buscar los tres puntos, creo que hicimos mucho mérito para poder llevarnos algo más, pero nada, vamos por esa senda en que nos llegan dos veces y no hacen dos goles, entonces tenemos que seguir mejorando, corrigiendo, apretando las clavijas y tratar de sacar esto adelante. Durísimo porque, bueno, vimos la realidad de muchas personas que perdieron todo, a las cuales aprovecho a mandarle mis saludos, condolencias a los que perdieron familiares, así que nada, fue difícil, pero no hay excusa, nosotros teníamos que venir a hacer nuestro trabajo y llevar un resultado positivo, el cual no lo pudimos conseguir. Obviamente, ya tenemos que dar vuelta a la página rápido, asumir esta derrota, preparar lo que va a ser Copa Chile, el Clásico, tenemos la Copa Libertadores también, así que nada, como lo hemos dicho siempre, partido a partido, seguir con la misma mentalidad que siempre. La verdad que sí, aprovecho para mandar un saludo a la gente de Cruz de Caña y a todo el pueblo coquimbán.
0: Manuel Fernández dándole también un saludo a toda la gente de la región de Coquimbo que la ha estado pasando mal por el tema de los temporales. Nosotros también le mandamos un cariño a toda esa gente que lo pasó bastante mal. Tenemos la palabra de Hernán Caputo, el técnico de Coquimbo Unido, también analizando lo que fue la derrota de Coquimbo ante Palestino.
2: El análisis es que para mí lo tuvimos antes. Y cuando en el mejor momento nuestro encontraron el gol ellos de balones detenidos. Creo que por ahí estuvo el asunto. Hicimos los cambios para mover, reactivó el equipo y generamos las situaciones. Tuvimos varias ahí, sobre todo varias que quedaron en la misma jugada y bueno, no pudimos concretarla. Después, nada, es intentar buscar algo y ellos lógicamente se cerraron. Pero creo que hubiese sido más justo, al menos lo mínimo, un empate. Pero bueno, nada, es parte de, y ahora hay que seguir trabajando.
0: Seguimos ahora con declaraciones de la gente de Palestino y a nombre de los tetracolores vamos a escuchar al uruguayo Marcelo Hegel, quien también analiza el triunfo de los árabes ante Coquimbo Unido.
3: Sí, después sí me motivó un poquito Enzo acá que le pegó y la metió, viste que no valió. Pero bueno, sabía que jugaba adelantado, me gusta por ahí pegarle en mitad de cancha, vengo de varias veces, nunca me salió, hoy es la primera en un partido oficial. Y bueno, contento porque sirve para sumar a tres y darle los puntos al equipo. Y obvio, sabemos que fue un arranque con el pie izquierdo, pero bueno, no nos apegamos a eso. Sabíamos que fue un partido atípico, que no es nuestro juego, no es nuestra esencia. Y hoy pudimos demostrar otra cosa acá de local con nuestra gente. Y bueno, uno siempre está dispuesto a hacer lo que el técnico le pide, lo que él me pida. Obviamente siempre lo mejor para el equipo y uno está para aportar y ayudar al grupo.
0: Marcelo Hegel, tremendo jugador uruguayo que ha llegado a Palestino y de hecho este fin de semana hizo un muy buen partido el jugador charrúa, poniendo también de lo suyo para ayudar al equipo tetracolor a avanzar en lo que a desarrollo futbolístico refiere, pensando en lo que tiene que empezar a mirar Palestino de cara al resto del torneo. Bueno, y aparte de este cotejo de Palestino y Coquimbo Unido, el día sábado por la noche se iba a disputar el partido entre el cuadro de Limache, sí, que hace de local en el Lucio Fariña Fernández, y el cuadro de Ñublense de Chillán. Y digo, ¿por qué iba? Porque no se disputó ese partido. Por desperfectos técnicos variados en el estadio Lucio Fariña Fernández, respecto de lo cual tenemos la palabra del árbitro del encuentro, de quien iba a impartir justicia precisamente en ese partido. Miguel Arao nos describe la situación que llevó a la suspensión del partido.
4: Se agotaron todos los medios para poder se pudiera jugar el partido, pero lamentablemente no se pudo por un tema de seguridad, claramente, para resguardecer la integridad de los hinchas en este caso. pero no se puede. Se habló con Liga, se habló con todos en el comité de crisis y no se pudo llegar a un acuerdo, más que nada por el tema de la seguridad del estadio y integridad física, como dije, de este caso de los hinchas. Y lamentablemente el partido se va a reprogramar, ya lo confirmamos con Liga.
5: En primera instancia, esta situación comienza a 19:10 horas con un fuego que comienza a salir acá en la zona de la tribuna preferencial. En ese momento la primera opción era tratar de que se postergara el partido, pero siempre se intentó que el encuentro se llevara a cabo.
4: Sí, esa fue la idea, siempre que el partido se pudiera jugar. Como en este caso, Ñublense de Val tiene su viaje, se tomó con crisis, un cuarto para las 7, que fue la última reunión que tuvimos, y ahí se tomó la decisión. Pero siempre la idea era que se jugara el encuentro.
5: Ahora, entonces, el partido tiene que esperar reprogramación y buscar una fecha nueva para que se pueda disputar este encuentro por la fecha 17.
4: Sí, sí, eso lo ve, netamente lo ve Liga, porque tiene un partido Copa Chile, si no quedó con Ñublense el martes, así que claramente se lo va a reprogramar Liga para que el partido se pueda jugar nuevamente.
0: Está lo que explicaba Miguel Araos con detenimiento. También dejamos la pregunta de Arturo Millán ahí, que estaba en la cobertura y que nos ponía también en tanto de lo que sucedió, desperfectos eléctricos varios en el estadio. Tuvimos nosotros reporteando, consultamos, y estos problemas técnicos, problemas eléctricos, se habían dado el día jueves ya, los primeros atisbos, y con la intensa lluvia el mismo día viernes e incluso el sábado temprano se habían producido algunos fenómenos que habían dejado en duda lo que terminó pasando, que fue la suspensión del cotejo del cuadro de Limache en su partido frente a Ñublense de Chillán, que ya había hecho su viaje, y tal como lo explicaba Miguel Araos ahí en el resumen que poníamos en audio, tiene que jugar el día de hoy por Copa Chile, que en un rato más vamos a revisar la programación y todo aquello, para que tuviera la posibilidad de jugar. Por lo tanto, el comité de Liga tendrá que reprogramar todo lo que es el desarrollo de la fecha en la que se jugaría el partido entre Limache y el cuadro de Ñublense de Chillán. Por eso quisimos dejar dentro de nuestros audios de esta edición lo que dijo el árbitro Miguel Araos en contexto de lo que pasó, de lo que sucedió con ese partido que terminó no jugándose, pese a que estaba la opción desde un principio, como decía Miguel Araos, de que se tratara de jugar lo más posible. Continuamos en el sustrato calendario de lo que fue esta fecha y nos vamos rápidamente a la portada, porque allá jugaron O'Higgins y el cuadro local de Deportes La Serena terminó ganando la visita por 2-1, con un gol en el minuto 95, incluso con toda la emoción que eso implica, y que fue un partido extremadamente entretenido, extremadamente positivo, y por supuesto que también dejó algunas perlitas por ahí para recuperar y para recoger de lo que sucedió ahí en ese interesantísimo partido en el estadio La Portada. Un interesante partido que dio para analizar mucho, y ya lo decíamos nosotros ahora recién cuando hablábamos de la importancia de los puntos. Es interesante ir viendo cómo los equipos en el transcurso del campeonato van tomando distinto peso los puntos que se van consiguiendo y se van poniendo obviamente en contexto al sumar. Vamos con una de las figuras del partido, sino el principal autor del doblete que marcó la diferencia para el cuadro de O'Higgins de Rancagua ante los Papayeros. Escuchamos a Arnaldo Castillo.
6: Yo creo que el equipo en sí fueron los mejores. Bueno, obviamente venimos con un desgaste de partido de jueves. Sabíamos que era importantísimo este partido. Y gracias a Dios pude marcar para aportar al equipo, que es lo más importante. Esta victoria yo creo que es importantísimo para sumar ahí en la tabla. Estábamos ahí abajo peleando, estamos un poquito dejados por el tema de la Copa, y la verdad que por ahí era necesario este partido y bueno, gracias a Dios, como dije anteriormente, pudimos llevarnos los 3 puntos. Uno siempre trata de buscar, intentar, sea aportando en otro momento la presión, chocando, lo que sea, pero bueno, siempre el 9 vive de los goles y bueno, como se dio hoy, gracias a Dios se me dio 2 goles y la verdad que muy contento. Pero bueno, lo más importante es llevarnos los 3 puntos y obviamente ahora enfocarnos en lo que es la Copa Nacional, porque después de la Copa de la Liga tenemos la final más adelante, pero el campeonato es lo más importante ahora mismo.
0: Si hay jugadores importantes en el elenco de O'Higgins de Rancagua, Arnaldo Castillo es uno de los que más encabeza la lista. Así que ahí está, obviamente, la posibilidad que tuvimos de escucharlo, de saber de él, de poder interpretar lo que planteaba el jugador del cuadro en esta oportunidad, el cuadro de O'Higgins de Rancagua, del equipo celeste, que sin duda marca algo importante en lo que desarrolló como expresión de fútbol el cuadro de O'Higgins de Rancagua en la portada. Vamos rápidamente con lo que tiene que ver con otras situaciones, que es lo que viene para Copa Chile. Vamos a revisar toda la jornada de Copa Chile que se va a ejecutar en esta jornada. ¿Qué es lo que queda? Le voy a contar de inmediato, porque recordemos, para que nos pongamos en orden, de la fecha 6. El 11 de julio jugaron Palestino y Santa Cruz. Le ganó el cuadro tetracolor 3-2 al cuadro unionista. Jugaron en La Cisterna. Magallanes perdió ante el Audax Italiano en San Bernardo. Everton le ganó a Copiapó en el Luis Valenzuela Hermosilla 1-0. Ambos partidos, el de Magallanes Audax y el Copiapó Everton. 4-0 le ganó San Luis a la eliminada Universidad Católica. Cobreloa le ganó a La Serena por la mínima en el Zorros del Desierto. Esto ya el 12 de julio. Mismo resultado, 1-0 Antofagasta a Cobresal. 2-0 Concepción a Puerto Montt en el estadio de Huachipato. Deportes Temuco perdió con Huachipato precisamente en el Germán Becker. Quedan pendientes para la fecha de hoy, a partir de las 7:30 de la tarde, en el Nelson Oyarzún, Ñublense y Rangers de Talca. Mismo horario en el Estadio Municipal de Los Ángeles, la U de Conce y Curicó Unido, con el arbitraje de Gastón Filip, será ese partido. Reiniero Alvarado será el árbitro del Ñublense Rangers. Santiago Wanderers contra Unión La Calera en la jornada del día de mañana miércoles, en el Municipal de La Pintana, a las 6 de la tarde. Mismo horario, 6 de la tarde, San Felipe y la U en el Lucio Fariña Fernández, con Rodrigo Carvajal como árbitro del encuentro. A las 8:30 de la noche del día de mañana miércoles juegan Coquimbo Unido San Marcos de Arica. Mismo horario para el partido entre Deportes Iquique y Deportes Limache en el Tierra de Campeones. Básicamente por eso no se podía jugar en otro horario, en otra fecha, el partido entre Ñublense y el cuadro limachino, que lo que explicábamos anteriormente en el desarrollo de nuestro programa, por el tema del retraso del partido anterior. Y el 26 de agosto hay 2 partidos. Está a las 8:30 en el Monumental, Colo-Colo Unión Española. Oiga, me soplan que en una de esas debuta Ociña ahí, o ya debe tener algún par de partidos en el cuerpo ya el arquero caboverdiano, ¿eh? En el Monumental juegan a las 8:30 del 26 de agosto Colo-Colo y la Unión. Y en estadio por confirmar jugará Recoleta contra O'Higgins de Rancagua, mismo día, misma hora, 26 de agosto. Oiga, le cuento, ese día miércoles seguramente hago de pitonizo, muchachos, muchachas, un poquito. Me tinca que ese partido se va a jugar en La Pintana. Que es el... ¿Se acuerda usted que la campaña de que O'Higgins salió campeón, que jugó mucho tiempo ahí en La Pintana de local? Incluso se cuenta por ahí que Ricardo Ahumor y la antigua directiva de O'Higgins de Rancagua puso plata para que se recuperara y se mejorara la infraestructura del estadio municipal de La Pintana, para que el cuadro de Rancagua hiciera de local ahí en, en tierras pintanenses, ¿no? Y varias veces tuvimos la oportunidad nosotros de ir al estadio, estaba bastante cómodo, salvo por la larguísima escalera que hay, pero ese es otro detalle. Pero se podía subir perfectamente. Me tocó hacer un par de partidos, relatarlos allá. Por eso le contaba. A lo mejor haciendo un poco de pitonizo, me atrevería a decir que ese partido que tiene estadio por confirmar se va a estar jugando en el estadio de La Pintana con Recoleta de local. Eso es lo de Copa Chile, lo que queda, por supuesto, para contarlo, para que usted sepa que había algo por ahí dando vuelta, que era la fecha de Copa Chile que estaba volteada por ahí, que había un par de cosillas, ¿ah? De estar atento con lo que tiene que ver con el desarrollo de la Copa Chile. Recuerde, mañana tenemos toda la data de lo que va a suceder o de lo que sucedió con el ascenso. Tenemos el informe de nuestros compañeros, ya están listos y dispuestos ellos para entregarles a ustedes todos los detalles, ¿ah? del desarrollo de lo que va a estar ocurriendo, lo que va a estar aconteciendo. A ver, ¿con qué me voy? Sí, tenemos un par por ahí de datos dando vuelta. Le vamos a contar, le vamos a ayudar a la gente para saber un tema del partido de la U con San Felipe. Hay cambio de estadio, ¿eh? Recordemos que por el tema de la falla eléctrica que ya veníamos mencionando, se traslada al estadio Nicolás Chaguán Nazar de La Calera el partido de la jornada de mañana miércoles, ¿ah? Se traslada a La Calera. El motivo del cambio es una emergencia que ya había afectado otro partido el fin de semana, tal como le contábamos. El pasado sábado, un transformador ubicado en el sector de tribuna preferencial del Lucio Fariña explotó momentos antes del duelo entre Limache y Ñublense, generando chispas y fuego en la techumbre del recinto. El servicio eléctrico debió cortarse por completo por seguridad y el propio partido de esa jornada terminó suspendido. Según informó el club Tomatero en sus redes sociales, el desperfecto se produjo por un recalentamiento en el transformador que entrega energía al sector de preferencial y tribuna Bulnes del estadio. Personal de bomberos concurrió al lugar para controlar la situación y debido a los trabajos de reparación necesarios, el recinto no estará disponible para albergar el duelo de esta semana entre Unión y la Universidad de Chile. El nuevo escenario será a pocos kilómetros en el estadio Nicolás Chaguán Nazar de La Calera, donde ya tenemos entonces información, por cierto, de esa importante confirmación y cambio de escenario. Sí, pues, teníamos que contar ese dato. El partido se juega a las 6 de la tarde. Recordemos que la U llega como líder del grupo D con 10 puntos, mientras que el Uni marcha tercero con 7 unidades en un duelo clave por la clasificación de Copa Chile. Ahí está el tema del cambio del estadio, para que los amigos que son de la U y que estaban pendientes de saber dónde se jugaba el cotejo. Sí, pues ahí está el dato. Les cuento otro par de cositas, ¿eh? Felipe Salomoni ahora llegó a un acuerdo con Audax Italiano, el futbolista que había regresado a Guaraní, dueño de su pase, después de que la U decidiera no extender su permanencia. Apenas un mes después de abandonar el CDA, el Centro Deportivo Azul, la venta de Esteban Matus a Olimpia abrió la puerta para que Salomoni regrese y ocupe el espacio que quedó disponible en la defensa itálica. Felipe Salomoni tiene un acuerdo para convertirse en nuevo jugador del Audax Italiano. Lateral izquierdo llegará al equipo de la Florida para afrontar la segunda rueda del campeonato nacional. Esto se refrescó recién en la jornada del lunes, ¿eh? Y según se consignó, se dio por cerrado el entendimiento entre los argentinos y Audax. La contratación todavía debe ser anunciada por el club, por lo que faltan aspectos para conocer por la duración del vínculo y la modalidad de la operación con Guaraní. Salomoni ya había sido ofrecido al conjunto itálico en los últimos días de julio. En ese momento no existían negociaciones avanzadas, pero la necesidad rápidamente de encontrar un reemplazante para Batus terminó acelerando las conversaciones. Ahí está entonces podría debutar el lunes 10, la próxima semana, cuando Audax reciba a Ñublense por la fecha 18 de la Liga de Primera. Ahí está el tema de Felipe Salomoni, ¿ve? El profesor Salomoni, como le decían ahí nuestros compañeros, amigos fanáticos de la U, le decían, le contaban de esto. Vamos con un par de datitos de Copa Chile para cerrar lo que tiene que ver con nuestro fútbol. Vamos rápidamente con un par de partidos para contarlo, porque juega U de Conce y Curicó Unido. Ya lo habíamos hablado del tema de la Copa Chile, porque Universidad de Concepción cierra el grupo F sin opciones de clasificar y buscará despedirse con una victoria, mientras que Curicó Unido llega como segundo clasificado y van con una victoria buscando la posibilidad de llegar a los octavos de final. No hay televisión, por lo tanto lo vamos a estar contando nosotros con nuestro, con el trabajo de nuestros compañeros, gente de la octava región por ahí que nos va a echar una manito. Ahí vamos a estar atentos a todo lo que tenga que ver con el partido entre el cuadro de la U de Conce y Curicó Unido por la fecha 6 de Copa Chile. ¿Cuáles son las posibles formaciones de ambos equipos? La U de Conce repetiría el esquema que presentó ante la Audax Italiano, es decir, con José Sangüesa, Moisés González, Osvaldo González, David Retamal, Yerko Yanedel, Brian Ogas, Facundo Mater, Christopher Mesías, Jason Fuentealba, Diego Sabando y Cecilio Waterman, el equipo de Nico Núñez. Por parte de Curicó Unido formaría con Tello en portería, Juan Pablo Gómez, Rodrigo Colombo, Francisco Oliver, Ronald Fuentes, Braulio Guisolfo, Ronald de la Fuente, digo, perdón, Braulio Guisolfo, Henry Salgüesa, Benjamín Inostroza, Nicolás Fernández, Leandro Venegas y el probable ataque de Joaquín González. Ahí está, pues, ese tema importante. Vamos a ir con el cierre de nuestro programa. Obviamente algunas cosas de la Copa Chile las vamos a estar contando ya en el transcurso de la siguiente edición. Que la vea bien, muchas gracias por estar en sintonía. Un abrazo grande para todos y nos encontramos, Dios mediante, el día de mañana con una nueva edición de nuestro noticiero deportivo a esta hora con ustedes. Abrazo, chau.

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1: Las 2:31.

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1: Las 2 y 58 minutos.
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1: Las 3 y 58 minutos.
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0: Damas y caballeros, compatriotas, amigos todos, estamos aquí reunidos para celebrar y dar comienzo al Año Internacional de la Felicidad. Con el lema,
1: soy pobre pero estoy contento,
0: queremos simbolizar toda una disposición, un ánimo excelente de nuestra gente, que sin duda desmiente categóricamente todo lo que se ha dicho e inventado sobre nosotros, la noble comarca Villa Feliz.

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1: Las 4 y 58 minutos.
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migraña, dolor de cuello, cintura, cadera, pies, manos, esguinces, adormecimiento de piernas, brazos, escoliosis, mala posición al dormir, espalda, malos presentimientos, malos tratos, desconcentración, insomnio, choque de aire, estrés, predicciones, dislexia, cesantía, infidelidades, quiebras, salud debilitada, carreras, mala suerte en el juego, mala suerte en el amor, dolores musculares, pérdida de la memoria, malas inversiones, tocadiscos, soberbia, acetato, manías varias, glotonería, astigmatismo, miopía, paranoias, vanidad, desconfianza, inquietud, dobles sentidos, malos hábitos, dudas, preguntas. Sufro también de rodilla, cabeza, alergias, enfermedad del sueño, picaduras, hinchazones, ceguera.

perturbaciones mentales, maníaco, depresiones, pervertidor, ordinariez, falta de tacto, desubicación, impuntualidad, mala leche, amargura, tontera, inseguridad, terapia de sueño, fobias, claustrofobias, poder mental, superación, ascensión laboral, autoayuda, problemas con mis superiores, colegas, vecinos, desadaptación, problemas para conversar, deserción escolar,

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1: Las 5 y 57 minutos.
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1: Las 6 y 57 minutos.
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0: Las 7 y 22 minutos. Las 7 y 22 minutos.
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3: Muy buenas noches. 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
4: Partido de vuelta, Ñublense recibe al equipo de Rangers de Talca. Importante compromiso, porque se preguntará usted si Ñublense ya está clasificado para la siguiente fase de este campeonato. Aquí se ve luego terminado este partido, si Ñublense clasifica puntero del grupo, o puede en la segundo casillero también ahí clasificar a la siguiente fase. Lo importante es que Ñublense sigue en carrera, pero no es lo mismo llegar primero que llegar segundo,
5: así
4: ¿cierto?
5: Así dicen, Guerrero, así dicen. Usted, la idea...
4: No es lo mismo, ¿ah?
5: No, así es la idea.
4: ¿Alguna vez le han llegado tarde a usted en la vida?
5: Sí, por supuesto que
4: siempre
5: sí.
4: Siempre se llegaba a placer.
5: Sí, se llega a placer,
4: pero
5: claro.
4: Lo importante llegar primero.
5: No, claro.
4: O participar.
5: No, pero lo importante es competir de buena forma y liderar el grupo. Puede ser la idea, sí. Si somos competitivos,
4: pero
5: sí.
4: Pero se puede competir y llegar segundo también.
5: También.
4: Bueno, premio de consuelo nada más.
5: Sí, pues.
4: Siga participando, dice
5: usted. Claro, sigue participando para los que quieren, sí.
4: Así es, pues acá.
5: Pero Ñublense se la ha jugado con todo, sí. Tanto en la liga, en la Copa de la Liga, claro. En la Liga de Primera que estamos jugando ahora, el Campeonato Nacional, y en esta Copa Chile se está jugando con todo, todas las oportunidades que ha tenido.
4: Muy bien. Fíjate que ahora estamos en los casilleros número 4, ¿ah?
5: Sí.
4: En la primera división.
5: Imagínate si hubiéramos jugado el sábado.
4: Hubiésemos estado segundo.
5: Sí.
4: Muy probable.
5: Sí, muy probable.
4: Así que yo
5: estamos liderando la tabla de posición a nivel nacional.
4: Sí.
5: Lo cual es estupendo para comenzar, claro, la segunda rueda.
4: Tres campeonatos que el equipo de Ñublense han dado bastante, bastante bien. Así que esperemos que continúe la raza del equipo de la 21 Comuna hasta final de año. Eso es lo que queremos.
5: Estamos rogando por
4: ¿cómo
5: eso.
4: Estás? Ahí está Daniel,
5: ahora
4: sí.
5: Ahora Daniel.
4: Oye, un carrerón de aquí hasta por ahí, ¿no?
6: Ahora sí.
5: Las cosas que pasan fuera del aire.
6: Por fin pudo Pedro subir.
4: Cuesta ganar el millón y medio.
5: Cuesta, Daniel, ¿ah? Cuesta, Daniel.
6: Nunca había corrido tan rápido.
5: Sí, sí.
6: ¿Cómo están? Gusto saludarlos.
5: Nuestro señor director, ¿cómo le va?
6: Muchas gracias.
5: Bienvenido. Señor director, sí.
4: Saludémoslo públicamente.
5: Sí, pues. Contémosle a nuestros auditores que Daniel asumió este cargo como director de Radio Interactiva, lo cual nos alegramos mucho. Mucho, mucho nosotros como equipo, por supuesto, claro. Daniel, tenías aquí.
4: Lo tenemos nosotros, ¿ah?
5: Sí, lo tenemos nosotros.
6: Muchas gracias.
5: Lo tenemos nosotros aquí, imagínense, como técnico,
4: ¿ah? Número 5, ¿ah? Tenemos un representante que está haciendo la plástica allá en Europa.
5: En Europa, claro.
4: Daniel se pegó el medio salto.
5: ¿Y a mí dónde me tiene?
4: No, usted se agarró.
5: Yo estoy en la discusión, ¿ah? Usted me tiene en todos lados, no hay a cómo detenerme, ¿ah? No hay a cómo detenerme, ¿ah?
4: ¿Usted deuda conmigo, ah?
5: Sí, porque...
4: Acá usted se le abrió las puertas.
5: Sí, pues, así es. Estoy tan agradecida con usted, para allá, por eso no me voy, por eso lo estoy a su lado.
6: Pero no, la Valeria ya no supe.
4: No.
5: El rey del pituto, dice. Aquí sí que hay una emprendedora, dijo.
4: Los pitutitos por aquí, por allá, las municipalidades, los eventos, los. La está cortando con cincel. Yo creo que la Valeria, el asado va a tener que correr por parte de la Valeria.
5: Sí, próximamente.
4: Y el próximo sería Daniel Rosales pagando el piso.
5: Como director de la Interactiva.
6: La paga de piso lo vamos a hacer.
5: Ay, sí, sí.
4: Felicidades, Daniel.
5: Felicidades, Daniel.
4: La mejor de la suerte. Sí. Cuenta con nosotros, con nuestro apoyo también ahí para lo que podamos ahí de alguna otra forma, lo siento.
5: Daniel es un tremendo profesional.
4: Así es,
5: sí.
4: Nos ha dejado
6: tratamos de hacer una radio distinta que no sea igual al resto. Entonces, diferenciarse
4: es difícil. Para el oído.
6: Diferenciarse es difícil. Va a costar, van a haber gente que va a criticar.
4: Crítica,
6: gente
4: claro.
5: Que pero tenemos para todos los gustos. Si no le gusta, cambien la perillita claro. Y nomás.
6: O sea, va a haber de todo. Siempre van a haber críticas, chaqueteo y sí, todo. Lo importante
4: pero es. Las críticas bienvenidas también.
6: Y bienvenidas constructivas, por supuesto.
4: Mensaje, sí.
6: Por supuesto, pero siempre va a haber gente chaquetera y todo.
5: Lógico. Cosas,
6: pero no importa. Yo prefiero trabajar y quedarme con la gente que sí quiere estar con nosotros y que obviamente va a quedarse interactiva siempre.
4: Ya lo basta, acá estamos en el fondo, señoras y señores, señorita Guerrero.
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4: Así es, los equipos ya están en el terreno de juego, está el equipo de Ñulense completamente de rojo, el equipo visitante, el equipo de la séptima región de nuestro país, completamente de blanco sinvergüenza, de blanco el equipo de Arranque de Tasca, señoras y señores, se juramentan los equipos en sus propios terrenos, Ñulense ya se comienza a desparramar por el paño norte, en su propio también el equipo Piduco, el equipo de la séptima región en el paño sur.
6: Se cayó la Copa Chile, mira.
4: Se cayó la Copa Chile.
5: Oh, desapareció.
4: Sí.
6: Se cayó el letrero de que dice Copa Chile que está justo al medio. Se cayó.
4: Se fue de espalda.
6: Sí.
4: Oye, importante, les cuento que rápidamente don el señor Alvarado, don Reinerio Alvarado, se fue sentando el partido. Joan Araya, primer asistente, Donaldo Gómez, segundo guarda línea, don José Caberos, el cuarto árbitro en esta oportunidad. Somos puro fútbol en la red interactiva y comenzamos a conocer la docena del equipo de Ñulense.
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4: Ñulense va a arrancar el segundo tiempo, perdió la hora, el equipo ñulensino lo hablaba de sur a norte, señora, señor. Hernán Muñoz es el portero donde da un rojo, línea de cuatro en el bloque posterior. Diego Céspedes con la 18 para la banda de la derecha, Felipe Campo, Carlos Salomón y la 27 para Vicente Guzmán en el bloque defensivo del equipo ñulensino.
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4: En la zona de volante, el elenco rojo con la casaquilla número 13, Daniel Saavedra, Diego Sangüesa con la 16, León Mancilla con la casaquilla número 35.
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4: Nos vamos a la ofensiva como piloto de ataque, enganchándose ahí también, comandando la zona de volante del equipo ñulensino con la 10, Matías Plaza, la 26 para Esteban Calderón, el recién incorporado, el refuerzo para el equipo de Ñulense, con la 22, Alex Valdés.
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4: Claro que sí, Supermercado y Batería Obrien nos cuenta entonces la docena del equipo de Rangre de Tanca. Le cuento rapidito, Cristian Campesti con la casaquilla 17 es el portero, la 34 para Renato Valenzuela, la 5, Sebastián Silva con la 6, el Cortés, la 29, Donoso, la 40, Reyes, la 4, Navarrete, la 20, Moya con la 22, Plaza, y con la 31, Muñoz, y cerrando con la casaquilla 37, Martín Castro, es el equipo de la séptima región del país.
5: Recuerde que estamos con puro fútbol en esta Copa Chile.
4: Kenny Car, ingeniero, nos cuenta entonces, señoras y señores, que los verdes pastos de Don Nelson hace de local el equipo de las 21 comunas y arranca y lo hace de sur a norte con la parcela de Don Nelson.
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4: Importante compromiso, está rodando la pelotita, viene el silbato, señoras y señores, del fútbol es una realidad en la Casa Roja.
5: 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Ñublense Rangers, se relata para ustedes el payador del gol.
4: Controlando en defensa en la mitad del terreno de juego, pelota larga arriba, vamos a ver, ahí está Guzmán controlando para el equipo de las 21 comunas, señoras y señores, Salomón que abre por el sector de la derecha, pelota para Matías Plaza, caen dos hombres, nada, desde el juez del partido, pelota arriba, profundo. profunda. El balón lo controlan en el bloque posterior. El equipo de Talca, balón atrás para que salga jugando el portero campestre por el sector izquierdo. La pelota que busca la presencia de Donoso. El balón viene a la mitad del terreno de juego. Como le da la pelota al piso, muchachos. Ahí está controlando el equipo de Ñulense, señoras. Sí, señores. La va controlando en la mitad del terreno propio. Abriendo la cancha, sale a derecha el equipo de 21 con una. Ahí está Donoso. La va pidiendo por el sector izquierdo. Ahí viene el balón a ras de suelo para Diego Céspedes. Controla la bola contra el piso. Se va apoyando atrás con el portero Hernán Muñoz.
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6: Tenemos que saludar también a todos los amigos de la región del Maule, Payador, todos los amigos de Talca específicamente, porque estamos a través de Frecuencia Deportiva Talca con su director Miguel Ángel Lara y también el productor Claudio Andrés Lara, los panelistas Sergio Torres y Osvaldo Salas que están allá en Talca.
4: Saludos para nuestros amigos en Frecuencia Deportiva. El balón lo va controlando el equipo de Ñulense por el sector izquierdo. Atención, pelota profunda, puede venir el centro arriba. ¡Ah! No hay problema para el portero Campestri. Sacó el centro el equipo de Ñulense, Vicente Guzmán por la banda zurda. Ahí está Campestri, es a la mitad del terreno de juego. Busca la presencia en la ofensiva, poniendo el balón a ras del suelo. Aparece Muñoz, se recuesta Muñoz hacia la izquierda. Aguanta la marca, se va replegando atrás. Vamos a ver, buscando la salida del fondo. La pelota la va controlando el terreno propio Silva. Controla con pierna derecha, borde externo. Descarga para Valenzuela por el sector de la derecha. Quiere meter un. Trazo largo, Valenzuela lo van trabando y el balón que no está en el terreno de juego, por ende juega el equipo de la séptima región del país en saque de nuca.
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4: La pelota viene para la plaza, triangulan bien los hombres de Ñulense, se viene León Mancilla con balón dominado en la mitad del terreno del juego. No hay problema para que controle, neutralice Silva. El balón lo está controlando en la mitad del terreno propio el equipo visitante con Plaza. Plaza, balón atrás nuevamente, ahora trabaja el bloque defensivo. El balón lo controla Silva en defensa.
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4: Pelota profunda, controla Ñulense en la mitad del terreno de juego. Pelota para Guzmán, se va el balón fuera del terreno de juego, pitó cobro malo el señor Alvarado, por lo tanto, hay tiro libre de Vinos Lo Baila en zona propia para el equipo visitante Chillán.
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6: Oye, tengo mucho recuerdo de Talca, yo viví en Talca.
4: Usted vivió en Talca, sí, me contaba el otro día por ahí.
6: Sí, vi el domingo.
4: ¿Algún recuerdo por ahí bonito, no?
6: No lo sé.
4: ¿Algún corazón roto?
6: Sí.
4: Sí, bastante.
6: Sí,
4: usted anda dejando huella, ¿qué quiere que le diga?
6: No, pero fue bonito ahora estar ahí en Talca, así que saludo a todos mis amigos de Talca, siempre está la Radio Paloma, que es la radio FM más exitosa.
4: Gran currículo Daniel Rosales, ¿ah?
6: ¿Eh? Sí, por Radio Marisol también.
4: Claro que sí, también haciendo historia en Concepción, Daniel Rosales. El balón se va fuera del. Sí, que eso también hace proyecto, ¿no? ¿Sí se mantiene?
6: Sí, estoy en la energía, Radio Energía estamos también.
4: Muy tarde, bien.
6: A las 6.
4: Claro que sí, otro lanzamiento lateral ofensivo para el equipo de Talca, lanzamiento de Manolete Led. El balón lo está controlando Moya, quiere sacar el centro, se tiene que replegar, pelota profunda por el sector de la derecha, aguantando bien arriba el equipo visitante con Navarrete. Ahí está, recupera Ñulense en la mitad del terreno de juego, sale jugando el elenco rojo. Ahí está Saavedra abriendo para Sangüesa por el sector de la derecha. No hay problema, neutraliza muy bien Donoso por la banda zurda. La pelota la controla el bloque posterior de Ñulense.
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4: Ahí está en el bloque defensivo Salomón, descarga por el sector izquierdo, la presencia viene, el balón está controlando Diego Céspedes, cruza la mitad del terreno de juego, mete la pelota frunda arriba, buscando la presencia de Vicente Guzmán. Aguanta la barca, enganchas adentro. Vamos a ver, le pincharon la pelota, banderola arriba. El segundo guardalín, el señor Gómez, indica que todo está invalidado, por ende juega en el bloque posterior. Hay tiro libre que favorece al equipo de la séptima región del país.
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4: Hay lanzamiento lateral en el bloque defensivo que favorece al equipo de Ranger de Talca. La pelota está en movimiento, puso la pelota arriba Cortés. El balón nuevamente es muy cerca de la mitad del terreno de juego. Vamos a ver quién controla, que le pone contra el piso. La va controlando Ñulense en la mitad del terreno de juego. Viene la pelota, ahí está trabajando nomás Diego Céspedes, a ras de suelo. La va controlando Plaza, pelota profunda para Sangüesa por el sector de la derecha. Remate a media altura altura buscando a Mancilla, aguanta, remate trabado, siempre Mancilla revienta, extrema recursos el equipo visitante desde el fondo, nuevamente Diego Cepes saca el centro pasado, oh, arriba, la controla muy bien, de repique la controló Navarrete, sale jugando por el sector de la derecha, se viene el brote hacia la mitad del terreno de juego, pelota profunda de plaza arriba, aguantando el equipo de la séptima región, balón fuera del terreno de juego, hay un hombre que se revuelca en el piso, es Castro, vamos a ver qué dice el juez del partido, hay lanzamiento lateral en la mitad del terreno de juego que favorece al equipo de Orense por la banda zurda.
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6: Pues ya estamos en mono nomás, pero sonando bien, muy bien.
4: Estamos bien, vamos bien entonces, todo bien, sí.
6: Si no fuera por...
4: hay que explicarle a la gente que estamos también, Daniel está reestructurando todo lo que tiene que ver, sobre todo en redes sociales, en la radio.
6: Sí, estamos.
4: Así que ahí se está haciendo un trabajo extraordinario. Sí. Diego Sangüesa conduce, triangula perfecto, va ahí con plaza, la pelota la va anticipando el equipo de Rangel, balón por la derecha, pasa Sangüesa, puede venir el centro, arriba, vamos a ver qué le aparece, ahí está balón dentro de la zona de castigo, Valdés, se le pinchó la pelota justo cuando se perfilaba para gatillar, la recupera nuevamente el equipo de Ñulense en territorio antagonista, ahí está volcado el equipo de la 21 Comuna, es buena esta, está Saavedra, la meta al corazón del área, gol, la pelota del horizontal, se salvó el equipo. Se salvó el equipo de Ranger. Extraordinario Esteban Calderón. Apareció falta más como se metió el piloto de ataque de Ñublense. Está haciendo su estreno acá en el equipo de Ñublense. Y tenemos un tiro de esquina. Y este es el número para el equipo de Ñublense, Daniel Rosales.
6: Uno
4: para el elenco rojo.
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4: Kenny Car, ingeniero, nos cuenta entonces el marcador 0 para Ñublense, 0 para el equipo de Rangel de Dalca. 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F, pelota al corazón del área, reventando, estremando recursos desde el fondo del equipo de la séptima, el balón que está en la mitad del terreno de juego, ahí está recuperando para el equipo de Ñublense, Daniel Saavedra, mira la pelota para Matías Plaza, la mete al corazón del área, Plaza, un hombre en el pivoteo, golpe de cabeza, puede venir para Sangüesa nuevamente, vamos a ver, viene el remate de León Mancilla, le jugó por sobre horizontal, caen los primeros aplausos para la carga de Ñublense, con todo el equipo rojo Rosales, ¿ah?
6: Con todo, bueno, Mancilla le dio a las nubes, creo que le dejó con Tex cerrado, bueno, que está en la galería, ¿eh? Un pelotazo que puso.
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4: Supermercado Valladares nos cuenta que la pelota la tiene, señoras y señores, el equipo de Ranger de Talca, se viene Gallimoya, ahí está controlando la pelotita, la recupera rápidamente el equipo de Ñublense, también pierde de salida el equipo de las 21 Comunas, se viene el equipo de Ranger por la banda zurda, puede venir el centro, atención, está Moya, le cometió falta nada, dice el juez de partido, la recupera nuevamente, recuperado nuevamente la pelota Plaza, el balón va por el sector de derecha, buena pelota ras de suelo para Navarrete, ahí está Carrerón de Navarrete por el sector de la derecha, señor, dos hombres en la marca, le pincharon, le quitaron, le robaron, recupera Ñublense en el bloque posterior, atención, ahí está Saavedra, atrás, la pelota la controla Valdés por el sector izquierdo, nuevamente en el bloque defensivo con Diego Cepes, viene un cambio de frente, pelota por el sector de derecha, trabaja el bloque defensivo del equipo de Ñublense.
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4: Se viene el equipo de Ñublense. Buena pelota por el sector izquierdo para Vicente Guzmán. Le pegó al primer palo y el balón se va desviado fuera del terreno de juego. Otra llegada profunda de Ñublense. Nuevamente la gente aplaude la acción del equipo rojo.
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4: Supermercado Cone nos cuenta que hay saque de arco que favorece al equipo visitante. Ahí está Campestre con un trazo cortito. La salida por el centro de la defensa. La pelota está controlando Silva. Quiere meter un receso largo hacia la mitad del terreno del juego. Buscaba arriba la ofensiva Castro. El balón lo está controlando el equipo de Ñublense. La pierde el elenco ñublensino. Ahora nuevamente la salida por derecha. Se viene Navarrete con balón dominado aguantando la marca. Toca hacia el centro del terreno del juego buscando la presencia de Moya. Este descarga más atrás todavía. Buscaba la presencia de Reyes. El balón va por la banda zurda. Está trabajando Cortés. Cortés junto junto a la raya lateral, la pelota nuevamente atrás. El bloque defensivo trabaja. Ahí está controlando en la mitad del terreno de juego Reyes para el equipo visitante Ñuble.
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4: Somos puro fútbol en la retro. Estamos cortando absolutamente todo desde los verdes patos de Don Nelson. El balón que lo arrastra Cortés desde el fondo. La pelota va hacia la izquierda, señoras y señores. Buscamos la presencia de Donoso. La recupera el equipo de Ñuble en la mitad del terreno de juego.
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4: Sale Campos por el sector izquierdo, la pelota la controla Ñublense ahora con Diego Céspedes, mete un trazo largo arriba, es buena para Valdés, buena para Valdés, carrerón de Valdés por la banda sur, junto a la raya lateral, se frena en su avance frente a la marcación del chico Valenzuela, nuevamente se la va dejando una pelota atrás para que esté dentro de un mal al borde arriba. ¡Ahí se salvó! Triunfaba en las alturas Esteban Calderón. Aplauso, aplauso para el recién llegado a la tienda Ñublense. Se salvó el equipo de Talca.
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6: Interesante lo que hace Calderón, ¿no?
4: Sí, buen piloto de ataque, le están llegando todas las pelotas. Eso me deja ver tranquilidad,
6: ¿eh? Y me atrevería a decir que es más alto el equipo, ¿eh?
4: Sí, es más alto, piloto de ataque. Ya no más, señora, se viene el rechazo desde el fondo. Ahí está controlando el equipo de Talca, balón por el sector izquierdo de Muñoz, cae Muñoz, nada dice juez del partido, la recupera Mancilla, pelota atrás, trabaja el bloque defensivo con Campos, la pelota viene centralizada ahora, ahí está trabajando Salomón, Salomón que descarga por la izquierda, la pelota la tiene Diego Céspedes, nuevamente atrás para Salomón, trabaja tranquilamente en el bloque defensivo el equipo ñublensino.
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4: Ahí está Céspedes, se va apoyando atrás con el portero Hernán Muñoz, el Guaso Muñoz sale jugando por el sector de la derecha con Campos. Ahí está Felipe Campos, se frena en su avance nuevamente, es al centro del terreno de juego para Salomón. Trabaja Carlos Salomón, arrastra la pelota hacia la mitad del terreno de juego.
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4: El balón está fuera del terreno de juego, el lanzamiento lateral de Manolete Led que favorece al equipo visitante. Ahí está Renato Valenzuela para poner la pelota en juego. Renato Valenzuela cortito y al pie, entra en acción por el centro del terreno de juego Moya, cambio de frente, pelota por sector izquierdo, trabaja la última línea, balón atrás, ahí está trabajando Cortés, Cortés que trata de sacar la pelota rápidamente desde el fondo para no complicarse, se va el balón ancho fuera de la cancha. Tenemos el lanzamiento lateral de Manolete Led por el sector de los Andes para el equipo de Ñublense, señores.
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4: Ahí está Campo para meter el centro. Pelota por elevación. Hay un hombre que va al pivoteo. Revienta desde el fondo. El equipo visitante. La pelota viene hacia la mitad del terreno de juego buscando la presencia de Muñoz. Aguanta. Viene un rechazo largo ahora. Vamos a ver si alcanza a llegar el hombre del equipo de Ranger. Se recupera Ñublense doblando marcas en el centro del terreno de juego. Esto es peligroso para el equipo de Ñublense. Atención que aparece por el sector de la derecha para gatillar en la libre Navarrete, José. Lo trabaron muy bien y el balón se va fuera del terreno de juego. Tenemos lanzamiento lateral de Manolete Leta, ahora ofensivo para el equipo de Talca. Ahí está Valenzuela para poner la pelota en movimiento, señores.
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6: Está débil el ataque de Rangel hasta el momento.
4: Sí, bastante feble, bastante débil. Ahora tenemos un tiro de esquina, tiro de rincón, señoras y señores, de Carnicería Carlito, que favorece al equipo pidugano, el equipo visitante, y es el número Rosales.
6: Uno.
4: Para el equipo de la séptima región del país, señoras y señores. Está acomodando la pelotita Diego Plaza junto al cuarto de círculo. Sector surponiente, va a venir el rechazo, la pelota a media altura, golpe de cabeza. Viene un hombre en el pivoteo, despeja de Ñublense del fondo. Está recuperando por acá la pelota Navarrete que abre hacia la derecha nuevamente para Plaza. Ahí está Plaza, busca con quién apoyarse, aparece Diego Céspedes para controlar en el bloque posterior y la manda fuera del terreno de juego. La pelota no está en la cancha, lanzamiento lateral de Manolete, el ofensivo para el equipo de la la séptima región del país.
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4: Moya que se va apoyando atrás, vamos a ver, buscaba la presencia en la mitad del terreno de Silva. Silva por el centro con Cortés, Cortés con Silva. La va teniendo la última línea del equipo de la séptima región del país. Recupera rápidamente Valdés, cortito con Diego Cepe. La pelota es a la mitad del terreno de juego. La hace bonita los hombres de Iglesia. Pelota profunda, está para Valdés. Está, le pegó horrible. Estaba la carga, era buena. Llegó al mano a mano con el portero campestre, pero el finiquito estuvo horrible. Buscó el segundo palo, se le fue abriendo la pelota y se va el balón 1.50 del poste izquierdo. ¡Qué tremenda llegada generó Ñulense de Daniel Rosales!
6: Tremenda llegada, pero bueno, los pocos minutos que lleva Ñulense también se están viendo, haciendo visible, bueno, ese tiro que le vemos en un diario, básicamente.
4: Claro que sí, lo importante es llegar, ¿eh?
6: Lo importante es llegar, está llegando.
4: Claro que sí. Ya no va, señora, señor, pero hay que concretar también, muchachos. Ahí la va controlando Mancilla, se le escapa la pelota, Mancilla recupera Moya, ahora se viene controlando, recuesta para Plaza, Plaza nuevamente para Moya, te descarga por el sector izquierdo buscando a Donoso, pelota atrás, bloque posterior, ahí está trabajando en la mitad del terreno Reyes, atención que la controla en el bloque defensivo, ahora Silva pone tranquilidad en defensa, mete un trazo largo, la recupera Ñulense, la pelota para Valdés, ahí está Alex, aguanta la marca Valdés quien va pasando por fuera, pero se tiene que replegar nuevamente a territorio propio, ahí está Valdés, cambia de frente, balón por la derecha para Sangüesa, la baja con borde interno, pierna derecha, cortito para Saavedra, se viene Saavedra, Daniel con balón dominado, está pensando, descarga nuevamente hacia la derecha, la pelota la va controlando el equipo de Ñulense con Plaza, vamos a ver, balón atrás nuevamente, la tiene Saavedra, Saavedra con Sangüesa, pelota atrás para Campos, ahí está Felipe Campos, la va controlando unos metros más hacia atrás Salomón, Salomón que descarga para Diego Céspedes, todo esto en la mitad del terreno de juego, se viene Diego Céspedes, trata de apurar la salida, buscaba arriba la presencia de Guzmán, vamos a ver, pelota fuera de la cancha, lanzamiento lateral ofensivo de Manuel Telet para el equipo de Ñublense ahora.
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4: Supermercado Obrien, señoras y señores, en Obrien 22 nos indica que el marcador dice 0 para Ñublense, 0 para Rangers de Talca. La pelota está en la mitad del terreno de juego, está controlando Campos, Campos que es a correr la pelota por el centro del terreno con Matías Plaza, descarga para Sangüesa ahora, ahí está Sangüesa nuevamente, pelota profunda para Plaza, lo van agarrando, lo mandan al piso, Piti marca el juez del partido, el señor Alvarado, por lo tanto, pelota parada, señores, hay tiro libre de Carnicería Carlito, ofensivo ahora para el equipo de la 21 Comuna.
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4: Saludamos ahí la séptima región del país, nuestros amigos de Frecuencia Deportiva, un fuerte abrazo para él y todos sus auditores desde acá de los verdes pastos de Don Nelson. Atención, señoras y señores, hay tiro libre que favorece al elenco rojo recostado por el sector de la derecha. Ñulense en el primer tiempo lo hace de sur a norte, cae en la parcela de Don Nelson.
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4: El mesón de puntito nos cuenta que ya tenemos 18 minutos recorridos de partido, 0-0 el marcador, somos puro fútbol en la red, la pelota va con mucha intención, golpe de cabeza defensivo, despeja muy bien Muñoz desde el fondo, la recupera nuevamente Mancilla para el equipo de Ñulense, pelota profunda por el sector de derecha, ahí está Campos para sacar el centro, cruza todo el frente de ataque, aparece nuevamente ya Daniel Saavedra, le pegó muy débil, la pelota llega a las manos del portero campestre que ataja en el arco norte, cae en la parcela de Don Nelson.
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4: Ahí está José Navarrete, pelota ras del suelo, se le escapa la pelota nomás al que lleva la 40 en las espaldas, que Reyes, por ende, y lanzamiento lateral, saque de banda, juego de nuca de Manolete Led para el equipo de Ñulense.
6: Mayor,
4: ¿sí?
6: Saludar también a los amigos de Medios Unidos que también siempre están con nosotros ahí en las transmisiones de los partidos.
4: Claro que sí, un fuerte abrazo para nuestros amigos.
6: Los amigos Fraser, Leo Mora, a todos los chicos.
4: A toda la pandilla ahí de Medios Unidos, carga que favorece al equipo de Talca. Atención, puede venir el primero, qué tremenda oportunidad que se ferría Castro. Persiste el peligro, se viene el equipo nuevamente con balón dominado, Moya, que no puede, recupera Ñulense, aparece Valdés ahora, pelota profunda, está para Calderón, está para Calderón, la pelota va en el horizontal, señoras y señores, qué tremendo oficio, qué tremendo. lindo, está dejando una muy grata impresión Esteban Calderón. Le pegó de primera la pelota tres veces en horizontal Daniel Rosales.
6: Hoy, la llegada de Calderón ha sido un debut, pero soñado. Ya lleva dos tiros, pero maravilloso. Oye, le pegó de una forma, le dio un efecto, pero yo quedé impresionado. Sí, muy bien Calderón, partió bien.
4: Bien, ahora se viene Sangüesa nuevamente por la derecha. La pelota la está controlando en la mitad del terreno de juego el equipo de Ñublense, señoras y señores, con Calderón. Se va replegando un tanto, quiere entrar en acción ahora. El balón lo controla el equipo de Ñublense, pelota por la banda zurda. Aparece por acá Diego Céspedes. Vamos a ver las salidas por afuera con Guzmán. Ahí está Guzmán, le mete la pierna derecha nomás Navarrete, el balón que no está en la cancha. El lanzamiento lateral de Manolete, le da bola para el equipo de Ñublense, es ofensivo para el rojo.
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4: Ahí está Diego Céspedes, el saque de banda. Pelota profunda arriba, la controlando nuevamente Saavedra. Aparece Mancilla que abre para Sangüesa. Agarra la diagonal, Sangüesa le pegó. Buscó el ángulo superior derecho, la pelota se va escasamente desviado por sobre el horizontal. Está bombardeando con todo el equipo de Ñublense el arco del equipo de la séptima región del país, señores.
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6: Bueno, era el 9 que faltaba Ñublense.
4: Claro que sí, se equivoca el portero en la salida. Trató de probar de distancia a Matías Plaza. El balón se va desviado fuera del terreno de juego. Se equivocó en la salida y el portero campestre, señores.
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4: La salida por el centro del terreno de juego. La pelota la arrastra Cortés buscando la presencia de Donoso. El balón viene hacia la mitad del terreno de juego. Plaza que apura largo arriba. No hay problema para campo. El balón lo controla Ñublense en la mitad del terreno de juego. Cortito y al pie para Saavedra. Saavedra que cambia por acá. Aparece en la mitad del terreno de juego adelantando líneas el equipo de Ñublense con Salomón. Pelota abierta para Guzmán. Ahí está Guzmán, agarra la diagonal, se equivoca en la entrega, remate trabado, la va recuperando el equipo de Talca en la mitad del terreno propio. El balón lo controla Valdés. Valdés que la pone contra el piso con Saavedra. Saavedra que se tiene que replegar, descargas en la derecha buscando el chico Campo. Ahí aparece Felipe Campo controlando con espacio para avanzar por el sector de la derecha.
5: 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Le mandó saludo hoy día Manolete Leao, que estuvo por ahí.
4: Un fuerte abrazo para él también y toda la chica atleta. Y se viene nuevamente Calderón, la pelota la revienta desde el fondo el equipo de la séptima región del país. Hay un golpe de cabeza defensivo. Atención, señoras y señores, atacan dos, defiende tres, buscando por el sector izquierdo Muñoz, buscó un claro Muñoz, se le pegó con pierna zurda, muy atento está el portero Hernán Muñoz ahora, y pone tranquilidad en el arco sur para el equipo de Ñublense. Todo esto en 23 minutos recorrido del primer tiempo.
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6: ¿Qué le parece la llegada de Bocinha, Colo Colo?
4: Extraordinario desde el punto de vista como marketing, hoy extraordinario. Conversamos acá 47 y fracción, ¿eh? A cortar, sí, mensual.
6: Mensual, un sueldo sí, más o menos del payador.
4: Oye, como 1,000 personas que creo que llegaron al aeropuerto a esperar a Bocinha. Lo vamos a ver acá también, esperemos tenerlo
6: cuando
4: acá.
6: Cuando venga, ¿verdad? Se va a llenar.
4: Claro que sí. Ahí está, controlando en el fondo el equipo de Ñublense. Saavedra, balón atrás para Salomón, Carlos Salomón trata de meter una pelota larga arriba buscando la presencia de Guzmán, lo van anticipando, recupera el equipo de Talca en la mitad del terreno de juego. Vamos a ver, la refriega intensa con Valenzuela, se escapa el balón fuera de la cancha. Hay lanzamiento lateral de Manolete, le por el sector de derecha para el equipo de la séptima región del país. Ahí está Valenzuela para meterle en cancha nuevamente el saque de Luca.
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4: Balón atrás, trabaja Renan Muñoz. Ahí está Muñoz con el chico Campo. Felipe Campo se frena en su avance, se corre la pelota atrás para Salomón. Trabajan los defensores del equipo de Ñublense por el centro del terreno de juego. Salomón trata de abrir la pelota nuevamente para Campo por el sector de la derecha. En la última línea la tira y la controla el equipo de Ñublense.
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4: Kenny Carr Ingeniero nos cuenta el marcador, 0 para Ñublense, 0 para el equipo de Ranger. La pelota es de Ñublense. Ahí estaba Calderón, se equivocaba en la entrega, la va recuperando el equipo visitante en la mitad del terreno de juego. balón atrás, Saavedra se va apoyando con Salomón, Salomón que pone tranquilidad, descarga hasta la derecha para Felipe Campo, ahí está Campo, quiere sacar abriendo la pelota por el sector izquierdo para Diego Céspedes, la baja con pierna derecha, la pone contra el piso en el defensa.
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4: Saludamos a Carlito Ramírez también ahí,
5: sí,
4: toda
5: su cariño para él.
4: Las señoras y señores, el balón que está en el terreno de juego y lanzamiento lateral defensivo de Manuel de Leda, ahora que favorece al equipo de la séptima región del país. Estaba Valenzuela para meterle en cancha nuevamente.
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4: Somos puro fútbol en la red, la pelota se va afuera del terreno de juego, lanzamiento lateral de Manuel de Leda, ahora para el equipo de Ñulense en terreno propio en 25 minutos, te lo cuenta Supermercado Coni, saca de banda para los Diablos Rojos.
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4: 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Toca el equipo de Ñublense en la última línea. Ahí está Felipe Campos por el sector de Arenza buscando a Diego Sangüesa. La pelota la controla Ñublense más allá de la mitad del terreno de juego ahora. Siempre Sangüesa nuevamente con balón dominado cortito para Valdés. Valdés que descarga por el sector de Arenza. Atención que Calderón va por el centro. Trata de sacar el centro el equipo de Ñublense, pelota atrás y viene el centro ahora. Ahí está. Estaba para Calderón. Valdés que se pifia. Nuevamente la controla Guzmán por acá. Remate trabado. Trabó la pelota muy bien Navarrete. La manda al tiro de rincón. Tenemos tiro de esquina de Carnicería Carlito. Y está el número para el equipo de la Región Comuna Rosales. En 26 minutos. Dos tiros de rincón para el equipo rojo.
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4: 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Sí, señor. Saludos para don Andrés también ahí. Viene el tiro de rincón, la pelota a media altura, despeja la defensa. Vamos a ver si logra sacar el peligro el equipo de la séptima región. Le va cayendo Matías Plaza, saca el centro, el corazón del área. Palletazo del portero, un hombre triunfado en las alturas. Se la muy buena la carga para el equipo de Ñublense. Recupera la gente de Talca en el bloque posterior. Salida larga, vamos a ver. Controla bien Ñublense. Ahora el balón viene por el centro izquierdo. Vamos a ver, hay que ponerla contra el piso. Lo cerró muy bien. El extremando recursos en el fondo, nomás Plaza la manda fuera de la cancha, lanzamiento lateral de Manuel de Leda, ahora para el equipo de Ñublense por la banda del Pacífico, señoras y señores.
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4: De allá somos, a disfrutar de la cabalgata ahí, la va controlando en la mitad del terreno Plaza, recuesta el balón hacia el sector de la derecha, la pelota la controla en la mitad del terreno Moya ahora para el equipo visitante. Moya con Plaza en la mitad del terreno antagonista. El balón lo está controlando Moyita ahora. Levanta la vista. Vamos a ver si tiene que mollar unos metros más hacia atrás buscando la presencia de Silva. Silva que recuesta el balón por el sector izquierdo para Cortés. Cortés que busca más hacia izquierda todavía para Donoso. El balón lo tiene el equipo de rango en la mitad del terreno propio y se repliega atrás hacia la última línea ahora.
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4: Saludamos ahí a la Mirtita, una falta ahí, tremendo carrerón que se mandó a Valenzuela. Hay un hombre del equipo visitante que está contuso en el terreno de juego, lo cobra el señor Alvarado, por lo tanto, tenemos tiro libre de Carnicería Carlito ofensivo para el equipo de la séptima región del país.
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4: Supermercado El Castaño, entonces nos cuenta que el marcador no ha sido inaugurado acá en la parcela de Don Nelson en 28 minutos, 0-0 el marcador. Este es Copa Chile.
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4: Hay tiro libre, pelota que va buscando la zona antagonista del propio del equipo de Ñublense. Se pifia a Saavedra, se va el balón fuera del terreno de juego. Tenemos tiro de rincón de Carnicería Carlito y otro es el número ahora para la visita Rosales.
6: Número 2
4: entonces y va para ejecutar Diego Plaza, sector sur oriente ahora del Nelson Oyarzún Arena. 2, 4, 6 hombres del equipo visitante dentro de la zona de castigo en el arco sur.
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4: Ya nomás va a venir el servicio, señoras y señores. Diego Plaza le va a pegar con pierna derecha, centro cerrado. faltan varios hombres y el balón se va nuevamente al tiro de rincón de Carnicería Carlito. Y ahora este es el número para el equipo de Rangers.
6: 3.
4: El número 3 para la visita Carlos Verde, pasto de Don Nelson.
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4: Ahí está Diego Plaza para darle con pierna derecha a borde interno. Viene corriendo la pelota por aire ahora. Arriba el portero Hernán Muñoz y apura la salida rápido por la banda izquierda. Mete un trazo largo que va más allá de la mitad del terreno de juego. Un hombre que se barre en el fondo y la pelota se va fuera de la cancha. Hay lanzamiento lateral, lo cruzó, se cerró muy bien José Labarrete. Otro saque lateral de Manolete Led que favorece al equipo de las 21 comunas. Señores, están con más para meterle en cancha.
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4: Ya no más, ahí aparece Felipe Campos controlando en la mitad del terreno, viene para Saavedra, Daniel busca Sangüesa por la derecha, ahí está Sangüesa, pasa nomás, deja un hombre en el camino, siempre Sangüesa, dos ahora, descarga hacia la derecha y va a venir el centro, señora, sí señora, remate trabado, el balón se va fuera del terreno de juego, Mancilla no alcanzó a sacar porque lo cruzaron ahí, y tenemos lanzamiento lateral de Manolete, neto ofensivo para el equipo rojo del sur.
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4: Está Campos para meter en el juego. Ahí está Felipe Campos por el sector de la derecha. La pelota viene por aire, ingresando a la zona de castigo. Saltan varios hombres. Golpe de cabeza, despeja muy bien. Cortés en el fondo. Nuevamente la controla Ñulense. Está Calderón, saca centro atrás. No hay problema porque la baja muy bien la barrete de pecho. Se la entrega al portero campestre que apura la salida con el jugador que lleva la 4, que es Navarrete. Hay un remate potente arriba. No hay problema para el portero Hernán Muñoz. Controla Muñoz y va a salir jugando por el sector izquierdo con Diego Céspedes. La pelota ras del suelo en el fondo. Trabaja Ñulense ahora.
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